Destacamos Lobo Hombre en París, una canción del género rock alternativo basada en un cuento de Boris Vian, escrita por la banda española La Unión en 1984. Logró ser número uno de ventas y ganó un disco de oro. La canción se considera uno de los grandes éxitos del rock en español. Escuchemos Lobo Hombre en París con el grupo La Unión.

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José Rómulo Sosa Ortiz, conocido como José José, fue un cantante y actor mexicano. Se le considera un ícono musical de la segunda mitad del siglo XX. Además, como uno de los cantantes mexicanos más exitosos, populares e importantes de la historia, logrando vender más de 100 millones de discos en todo el mundo. José José, con esta canción del año 1978, El amor acaba.

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Gianluca Grignani es un cantautor, guitarrista, productor discográfico y músico italiano. Nació un 7 de abril del año 1972 en Milán, Italia. Destacamos Mi historia entre tus dedos, canción del año 1995.

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Braulio Antonio García Bautista, más conocido como Braulio, cantautor español, nació un 22 de julio de 1946 en Santa María de Guía de Gran Canaria, en España. Escuchamos del álbum Lo Bello y Lo Prohibido del año 1986 en Bancarrota.

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Destacamos a la cantante María Dolores González Flores, conocida artísticamente desde sus inicios como Lolita, posteriormente como Lolita Flores, cantante, actriz y presentadora de la televisión española. Nació un 6 de mayo de 1958 en Madrid, España. Escuchemos esta canción del año 1987, Lolita cantando Amor, Amor.

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Ahora nos quedamos con la música de Los Tigres del Norte y Andrés Calamaro.

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0: El transporte público del Gran Valparaíso atraviesa una de sus mayores crisis dentro de los últimos años. A la escasez de microbuses que diariamente denuncian los usuarios de Valparaíso, Viña del Mar, Concón, Quilpué y Villa Alemana, se suma un profundo déficit de conductores, situación que mantiene cerca de 1 millar de máquinas sin poder salir a operar. A ellos se agregan problemas estructurales como el sistema de pago por boleto cortado, que según el gremio continúa incentivando las carreras entre buses para captar pasajeros, con los consiguientes accidentes y conflictos viales que se observan prácticamente a diario en las calles del área metropolitana de la Quinta Región. La Seremía de Transporte y Telecomunicaciones de Valparaíso reconoció el déficit de conductores y aseguró que el problema ya está siendo abordado por el gobierno. La ministra de Salud, May Chomalí, encabezó su primera cuenta pública participativa este miércoles 29 de julio. Desde el Hospital San Juan de Dios, la autoridad destacó que el foco de su gestión estará puesto en impulsar un sistema público de salud preparado para resolver las necesidades de atención de las personas de manera equitativa y oportuna e impulsar iniciativas de alto para la población. Además, anunció que todos los tipos de cáncer irán al GES. La medida forma parte de la Agenda 2026-2030. Además, agregó que el MINSAL participará activamente en la implementación de la Ley Integral de Personas Mayores, actualmente en discusión, que consagra el derecho de este grupo a ser atendido de manera preferente y oportuna. Así hemos revisado una nueva edición de Modo Noticias a la Hora. Siga con nosotros para más informaciones.
1: Destacamos a Rafaela María Roberta Peloni, conocida por su nombre artístico de Rafaela Carrá. Fue una cantautora, compositora, bailarina, coreógrafa, presentadora de televisión y actriz italiana. Nació un 18 de junio de 1943 en Bolonia, Italia. Falleció un 5 de julio del año 2021 en Roma, Italia. Escuchamos esta canción en la voz de Rafaela Carrá, Tango.

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La Empresa Nacional del Petróleo, ENAP, confirmó mediante su último informe los nuevos incrementos que verán tanto el precio de la gasolina como el diésel. En los primeros, la gasolina de 93 y 97 octanos subirán 32,9 pesos por litro, mientras que el diésel verá un aumento de 28,5 pesos por litro. Tanto la vara fina como el GLP de uso vehicular no tendrán variaciones. Estas alzas comenzarán a regir desde este jueves 30 de julio y durante las próximas 3 semanas. El nuevo informe de precios estimados para los combustibles será relevado por la estatal en la tarde del miércoles 19 de agosto. La tarde de este miércoles se reportó el hallazgo de una persona fallecida con impactos balísticos en la comuna de Paine. La fiscalía ya realiza las diligencias correspondientes para esclarecer lo ocurrido. El cuerpo permanecía junto a un camión en la caletera de la Ruta 5 Sur a la altura del kilómetro 44 en dirección a Santiago. El vehículo de carga mantenía fierros y chatarra en su parte trasera. De acuerdo a los antecedentes recopilados inicialmente por carabineros, en el sitio del suceso se encontraron diversos casquillos, dando cuenta del ataque que la víctima habría recibido con el menos un arma de fuego. Hasta el momento no se registran detenidos ni se ha dado con el paradero del o las personas responsables del homicidio. Así hemos revisado una nueva edición de Modo Noticias a la Hora. Siga con nosotros para más información.

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El Ministerio de Educación informó la suspensión de clases para este jueves 30 de julio en toda la región del Biobío por efecto del sistema frontal. La medida rige tanto para los establecimientos públicos como privados de enseñanza parvularia básica y media. Según los pronósticos, a partir de este jueves, un nuevo sistema frontal impactará la zona centro-sur con lluvias y fuertes ráfagas de viento que abarcarán desde Coquimbo hasta la región del Biobío. La Dirección Meteorológica de Chile emitió alertas por vientos con rachas de hasta 70 kilómetros por hora entre Biobío y Ñuble. Además, espera que se registren precipitaciones moderadas a fuertes. El presidente José Antonio Kast realizó un balance sobre los efectos del sistema frontal en la región de Atacama y anunció un paquete de medidas de apoyo económico para las familias, emprendedores y productores afectados por la emergencia. La actividad se desarrolló en el centro Recrea de Vallenar, luego de que el jefe de Estado recorriera distintos sectores de la región y sostuviera reuniones de coordinación con autoridades nacionales, regionales y comunales. Durante su intervención, el mandatario informó que el gobierno implementará un bono de recuperación de libre disposición, cuyo monto dependerá del nivel de afectación de cada vivienda de acuerdo a la información levantada mediante la ficha básica de emergencia. Así hemos revisado una nueva edición de Modo Noticias a la Hora. Siga con nosotros para más informaciones.

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Un marinero vietnamita de 29 años murió en el hospital Las Higueras, en Talcahuano, tras ingresar grave desde un barco proveniente de Nigeria, mientras la autoridad sanitaria mantiene en cuarentena la tripulación para determinar el origen del virus. La autoridad sanitaria confirmó que los exámenes descartaron que se tratara de ébola. Debido a los síntomas que presentaba y a sus antecedentes de navegación, las autoridades activaron las medidas de aislamiento y seguimiento epidemiológico. Desde la Seremi de Salud, Biobío informaron que continuarán los análisis para determinar el origen exacto del cuadro clínico que afectó al tripulante. Mientras tanto, se mantienen las medidas preventivas, incluida la cuarentena para la tripulación de la embarcación y los equipos de salud que atendieron al paciente. Rescatan a un perro tras brutal caso de maltrato animal en la ciudad de Curicó. El perro fue rescatado por personal de carabineros luego de ser encontrado en condiciones de evidente maltrato en un sitio eriazo del sector Santa Fe, en la comuna de Curicó, región del Maule. De acuerdo a informaciones, el animal estaba al interior de la carcasa de un televisor antiguo, envuelto en un saco, completamente empapado, cubierto de barro y amordazado, siendo encontrado por los funcionarios policiales, quienes iniciaron un operativo para poder liberarlo y ponerlo a resguardo. El can se encuentra en buen estado y será llevado a una evaluación veterinaria durante los próximos días. El hecho se suma también a otra situación donde una familia subió a redes sociales la instancia donde dan de comer a su mascota un producto que no es para consumo animal, generando el total rechazo en redes sociales. Las autoridades hacen un llamado a la tenencia responsable de mascotas, obligaciones que están enmarcadas en la ley 21.020, más conocida como la ley Cholito. Así hemos revisado una nueva edición de Modo Noticias a la Hora. Siga con nosotros para más informaciones.

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Un juzgado de Bogotá condenó este miércoles en primera instancia a 9 años y 9 meses de prisión al ex candidato presidencial Carlos Caicedo por violar los requisitos legales en la contratación de un proyecto de centro de salud y por el desvío de recursos públicos entre el año 2012 y 2015, cuando era alcalde de Santa Marta. El ex gobernador enfrenta además una investigación por una denuncia de presunto abuso sexual contra una niña de 8 años por hechos que supuestamente ocurrieron en el año 2023, cuando ejercía como gobernador de Magdalena. Caicedo ha rechazado esta acusación y sostiene que se trata de un montaje y una persecución. Tragedia en Argentina. 7 personas murieron este miércoles al estrellarse el helicóptero en el que viajaban en la provincia argentina de San Juan, en el oeste del país. Entre ellos, el director de Protección Civil y autoridades de policía de esa provincia, según informaron fuentes oficiales. El helicóptero Bell 412, contratado por la Agencia Federal de Emergencia, sufrió en la mañana de este miércoles un accidente en la provincia de San Juan por razones que se investigan. Entre los fallecidos están Carlos Heredia, director de Protección Civil de San Juan, Germán Videla, subjefe de la Policía Provincial, y Rubén Castro y Jorge Carvajal, jefes policiales de la División de Bomberos. En el accidente también murieron Matías Valenzuela, piloto de la aeronave, y Andrés Boch y Rodrigo Aimeta, brigadistas de la Agencia Federal de Emergencias. Así hemos revisado una nueva edición de Modo Noticias a la Hora. Siga con nosotros para más informaciones.

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1: 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Escuchamos la música de Ricardo Montaner.

El transporte público del Gran Valparaíso atraviesa una de sus mayores crisis dentro de los últimos años. A la escasez de microbuses que diariamente denuncian los usuarios de Valparaíso, Viña del Mar, Concón, Quilpué y Villa Alemana, se suma un profundo déficit de conductores, situación que mantiene cerca de 1 millar de máquinas sin poder salir a operar. A ello se agregan problemas estructurales como el sistema de pago por boleto cortado, que según el gremio continúa incentivando las carreras entre buses para captar pasajeros, con los consiguientes accidentes y conflictos viales que se observan prácticamente a diario en las calles del área metropolitana de la Quinta Región. La Seremía de Transporte y Telecomunicaciones de Valparaíso reconoció el déficit de conductores y aseguró que el problema ya está siendo abordado por el gobierno. La ministra de Salud, May Chomalí, encabezó su primera cuenta pública participativa este miércoles 29 de julio. Desde el Hospital San Juan de Dios, la autoridad destacó que el foco de su gestión estará puesto en impulsar un sistema público de salud preparado para resolver las necesidades de atención de las personas de manera equitativa y oportuna e impulsar iniciativas de alto para la población. Además, anunció que todos los tipos de cáncer irán al GES. La medida forma parte de la Agenda 2026-2030. Además, agregó que el MinSal participará activamente en la implementación de la Ley Integral de Personas Mayores, actualmente en discusión, que consagra el derecho de este grupo a ser atendido de manera preferente y oportuna. Así hemos revisado una nueva edición de Modo Noticias a la Hora. Siga con nosotros para más informaciones.

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bueno el tema este, ¿ah? Venite volando. ¿Usted se viniste volando el fin de semana? Oye, que corrió viento el fin de semana. ¿Cómo está? Muy buenos días, bienvenidos a esta tu mañana entretenida aquí en tu radio Entre Olas. Ya comenzamos la nueva semana y el nuevo mes. Bien.

Oye, seguimos escuchando a los iracundos con este tema. ¿Y la lluvia caerá? ¿Caerá? ¿O será como dice esto, la lluvia terminó? Escuchemos, la lluvia terminó.

0: Oye, por eso les decía, pues la lluvia terminó. ¿Usted cree que ya terminó la lluvia? Porque ya últimamente con los pronósticos del tiempo no sabemos si la lluvia termina. Bueno, hoy por allí el pronóstico del tiempo nos dice que probablemente pueda caer algo más al final de la jornada, a partir de... No, fue en la madrugada solamente en la madrugada y terminó la lluvia. Ya, la lluvia terminó, como la canción nos decía. Pero, nos dice que descansaremos el martes y probables precipitaciones miércoles y jueves por el momento. Ah, incluso hay probabilidades bajitas para el próximo sábado. O sea, quiere decir que este mes de agosto se viene con agüita igual que el mes de julio, porque estamos con agüitas retrasadas. Así que a lo mejor no era que la lluvia terminó, sino que estamos haciendo un pequeño paréntesis para continuar con la lluvia, que nos deje descansar y que deje descansar también la tierra, ¿eh? Porque la tierra está bien pasadita ya de agüita. Así que si usted estaba pensando que la lluvia terminó, va a tener que pensarlo bien, ¿ah? ¿Eh?
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vendrá el sereno, eso que estamos disfrutando a esta hora de la mañana, señoras y señores. La serenidad, pero la alegría de seguir compartiendo aquí en tu radio Entre Olas. Por supuesto, la buena música, esta música del ayer también.

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0: Oye, continuamos saludando a las Lidias que se encuentran hoy de onomástico, así que a todas las Lidias las saludamos en este día y en esta jornada. Para usted que lleva el nombre Lidia, muchas felicidades, que significa la que es originaria de Lidia o mujer de Lidia. Es un nombre proveniente del griego antiguo. Así que muchas felicidades, Lidia, en el día de su onomástico. Les saludamos, les invitamos también a celebrar, Lidia. Lidia Catalán, celebre su día, Lidia Catalán, un saludo para ella. Celebre su día y celebre su cumpleaños, porque ya están en este mes de agosto, mes de los gatos, mes del corazón. Lunes 3 de agosto celebramos también a los que están de cumpleaños, así que obvio que muchas felicidades. Continuamos con nuestra programación aquí en tu radio Entre Olas. Continuamos con esta música maravillosa aquí en tu mañana entretenida. Siempre música que buscamos con mucho cariño para compartir con usted.
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0: Buenísimas noticias le tengo, pero antes tengo que recordarles que estamos junto a Gasco Oriente, que llegó para quedarse. 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Tengo muy buenas noticias. Llegué, pero con buenas noticias hoy lunes. Comenzando el mes de agosto, llegué noticiosa buena. Así que vamos a ir a la música y yo con esas noticias buenas regreso.
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0: música tenemos para compartir. Oye, buenas noticias, pues. Buenas noticias, porque está la quinta convocatoria del subsidio eléctrico. ¿Usted postuló al subsidio eléctrico? Bueno, si usted postuló, buenísimo. Oye, y una persona me dijo, oye, no, pero si lo descuentan en la primera cuenta nomás. Y listo, y ya estamos listos. No. El subsidio, dice, esta quinta convocatoria del subsidio cubre el segundo semestre del 2026 y se pagará en 6 cuotas cada mes, o sea, un total se va a dividir en 6 cuotas y cada mes se le van a descontar un poquito. El descuento empezará a aparecer en las cuentas de la luz a partir de septiembre de 2026, aunque a la fecha exacta puede variar según los plazos de facturación de cada empresa o cooperativa eléctrica. El pasado 23 de julio se aprobó en el Congreso el proyecto Ordenemos la Cuenta, que permitirá extender el subsidio eléctrico durante todo el 2027, por lo que se espera que haya nuevos llamados a postulación en los próximos meses. Si usted no ha postulado, postule. Igual son bastantes pesitos que alivianan la carga, sin duda alguna. ¿Ve que llegué con buenas noticias en esta jornada? Estamos buenas. Nos brilla la aureola, le sacamos brillo. Por eso, como le sacamos brillo, vamos a ir a escuchar y a disfrutar de buena música aquí en tu mañana entretenida. Vamos a seguir con informaciones positivas, ¿ah?
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Y nosotros avanzamos, tu mañana entretenida.

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Que llegamos revolucionarios en esta mañana. Quizás porque este el mes de los gatos y el mes del corazón. Por allí vamos a estar aprendiendo de los gatitos. Y también vamos a aprender un poquito más de nuestro corazón.

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Así con ese ánimo continuamos aquí en tu mañana entretenida, aquí en tu radio entre olas, siempre en la compañía del 93.1. 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

Y por supuesto, continuamos aquí con tu mañana entretenida, 11:26. Continuamos, tenemos mucho para entregar a usted cada día a través de su radio Entre Olas.

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1: Ah, yo sé lo que usted buscaba en el loco mundo. No, así la vamos a escuchar después, un ratito. Porque yo dije en la mañana que íbamos a hablar de los gatos. ¿Qué son los gatos? ¿Qué es un gato? ¿Un gato? ¿Sí? ¿Se ha preguntado usted? Yo hago las preguntas más extrañas que pueden haber. ¿Qué es un gato? Un gato es un animal mamífero, pequeño y carnívoro de la familia de los felinos. Se caracteriza por tener una cabeza redonda, patas cortas, garras afiladas que puede esconder y un pelaje suave, suavecito. Es una mascota muy común que vive con las personas. María José Mauro, ¿cómo está usted? ¿Cómo lo trató la lluvia?
2: Mira, gracias a Dios, a mí me trató bastante bien.
1: Qué bueno.
2: Aquí en nuestro sector hubieron algunas situaciones, pero bueno, cuando llueve todo se moja, dicen.
1: Correcto. Pero ya como que uno ve todos los años la misma cosa, como que uno dice, bueno, ¿y cuándo esta cosa parará? ¿Cuándo disminuirá? ¿Ah? Sino que vemos todos los años y a veces, lamentablemente, y eso es lo que considero más, molesto, ¿ah? Por decirlo suave, molesto, es que ocurran las mismas cosas en los mismos lugares. Quiere decir que no ha avanzado ni un milímetro, o sea que no ha hecho una reparación como corresponde para que esa situación no vuelva a ocurrir. ¿Cómo va a ser que no va a haber nada que solucione el problema? No sé, hacer un muro de contención para que tenga más capacidad, ¿ah? Hacerlo en más profundidad, ponerle un tubo para que la cosa no sé... alguna cosa tiene que haber. Bueno, tuvimos lugares también, qué bueno el tema, tuvimos lugares que estuvieron así como Hawái, estuvimos al estilo Hawái, ¿ah? Sí. Lugares que fueron de piscina sin quererlo con el paso de la lluvia acá en Pichilemu. Bueno, María José Mauro, en la mañana decía yo que este mes de agosto es un mes bien especial, porque siempre, yo creo que ya ha sido de generación el tema de que se dice que el mes de agosto es el mes de los gatos, y con el paso del tiempo también se comenzó a instaurar que el mes de agosto también era el mes del corazón. O sea, este mes tenemos doble toma de conciencia más que celebración, señora, toma de conciencia, ¿eh? Entonces queremos hablar contigo del tema de los gatitos. ¿Qué pasa con los gatos? Este felino más pequeño que dicen que es excelente para tenerlo como mascota. O sea, lo podemos tener en nuestra casa, que nos acompañe y que sea nuestra mascota. Compañero, ¿ah? O compañera de vida, bien, diría yo que es muy, muy, muy tranquilo, muy pasivo. Así que vamos a hablar entonces de los gatitos. María José, ¿qué nos podrías contar tú allí un poquito de los gatitos?
2: Bueno, contarte primero de que hay bastantes razas de gatos que son incluso muy diferentes unas de otras. Uh-huh. Ya tenemos el gato común, que es como el gato que todos conocemos,
1: ¿sí?
2: el típico, uh-huh. ¿Ya? Y tenemos también razas que están ligadas a características físicas, sí. Y también a que se han, desarrollado también para generar ciertas, beneficios para el ser humano.
1: Correcto. ¿Ya?
2: Por ejemplo, están los gatos sin pelo, no sé si los conoces tú.
1: Sí, oye, que son extraños.
2: Sí, tan raros, sí. El famoso gato esfinge. También hay ahora hay unas razas nuevas que son unos gatos de patitas cortas, bien cortitas, que son como de cartera, por decirlo. Bueno, los amantes de los gatos, al igual que los amantes de los perros, van sacando distintas razas dependiendo de las necesidades, de repente siento yo, emocionales que ellos tienen, ¿ya?
1: Tan tranquilo. Pero, que son, así como el así Garfield, súper tranquilo.
2: Yo creo que ahí hay gatos y gatos, la verdad. Sí. Bueno, tú no eres muy gatera, pero no, la verdad, yo tengo una gata y siempre en la noche se activan. Ellos son un poquito más nocturnos que los perros. La gata, yo lo veo en la gata mía, en la noche ya siempre como tipo 8:30, 9, como que se activa. Claro, porque si tú piensas, genéticamente ellos se alimentan de roedores y de otras especies que son más que nada nocturnas. Claro. Entonces, por ende, ellos requieren también ser nocturnos. Uh-huh. Y esto que estás comentando tú del mes de agosto, fíjate que yo siento que más que nada es como una especie de mito. ¿Por qué? Porque los gatos entran en celo, no solamente en agosto, sino que entran, las gatas pueden entrar cada 3 meses celo. Entonces, ¿qué es lo que pasa? Que el celo del mes de agosto coincide con el tema de la, con el tema de que viene la primavera. Con el tema de que viene la primavera. ¿Ya? Entonces es mucho más notorio. ¿Por qué? Porque esos gatitos tienen muchas más posibilidades de prosperar, ¿ya? Entonces, pero hoy en día, como los gatos están en las casas, tienen todas las comodidades, tienen comida, tienen abrigo, tienen todas esas cosas, ya el celo es como, te digo, como cada 3 meses. Ahora, así como se hacen campañas de esterilización de perros y perras y perros, también hay para gatos y gatas, porque el gato, cuando no está muy apegado al ser humano, se transforma en un animal feral, se llama, los gatos ferales, generan varios perjuicios y desmedran mucho la vida de otros animalitos de la parte, digamos, rural. Entonces se recomienda hacer castraciones y esterilizaciones de ambas especies y ambos sexos, porque así bajamos la incidencia de tanto gato que finalmente terminan matando pajaritos que son y a veces están incluso en peligro de extinción.
1: Correcto. Oye, los gatos, quien tiene gato a veces los quiere tener como muy apegaditos. Yo noto de repente que como que quieren que el gato permanezca en el hogar, ¿me entiendes? Pero los gatos son más, ¿cómo se llama? Ellos son más libres. ¿Ah? Ellos salen, vuelven, salen, un día no quieren salir, eso es como un día no quieren salir, otro día se quedan durmiendo, o sea, ellos tienen como una vida tan propia, ¿ah? Y que nosotros que como quisiéramos amoldarlo a nuestra forma de vida, o a lo que nosotros queremos, y el gato no, pum. El gato dice, no, yo vivo así, esta es mi forma, y no hay caso, ¿ah?
2: Bueno, los gatos tienen un carácter muy distinto. Ellos en su carácter son mucho más independientes que los perros. Ya ellos, por ejemplo, afectivamente hablando, un gato quiere que le hagan cariño cuando él quiere, correcto, no cuando tú quieres.
1: Correcto.
2: Entonces, si el gato quiere que tú lo acaricies, él te va a buscar e incluso te va a pedir que le hagas cariño. No hace un perro, el perro está como siempre receptivo. Sí. En cambio, el gato no. El gato son momentos y lugares y ocasiones en las que ellos quieren ese cariño, ¿ya? Pero yo considero de que ahora, por ejemplo, esto de que el gato siempre es de fuera, no, porque hoy en día existen los gatos indoor. Tú sabes que hay mucha gente que vive en departamentos que tiene gatos y son gatos llamados y denominados gatos indoor, y para ellos hay una cantidad de artículos en el mercado para poder criarlos de forma indoor, y incluso se recomienda, los veterinarios recomiendan que tú tengas a tu gato en un espacio determinado, porque el gato se transmite entre sí muchas enfermedades. Mira, voy a volver un poquito al gato, al tema de la gata mía, porque es el caso más cercano que tengo. Yo mi gatita la adopté, la encontraron aquí en camino a Ciruelo, y la adopté y la crié todos sus primeros años indoor. Yeah. Ella no salía para nada afuera. Ella tenía, dentro de la casa, tenía 3 areneros, uh-huh. porque no es un arenero por un gato, no. Sobre todo si el gato está solo muchas horas, requiere de más que un arenero. Ya, entonces ella tenía 3 areneros dentro de la casa, su comida, su agua, y tenía su juguete, todo lo que ella necesitaba, ¿ya? Y resulta que después del año, yo recién la empecé a dejar que saliera. Y fíjate que la gata hoy día ya tiene casi para los 4 años, y ella no sale del perímetro de la propiedad.
1: Claro.
2: Porque se acostumbró a que ese es tu espacio.
1: Ah, sí, yo tengo una amiga que me contaba que su gato no cruzaba la puerta de entrada, o sea, no salía de la puerta, llegaba hasta la puerta, miraba todo lo que quisiera, pero de ahí no la cruzaba.
2: Exacto, porque ya se acostumbró, ¿me entiende? Entonces ellos saben que ese es su espacio, también ellos son de cierto modo territoriales, ¿ya? Uh-huh. Y si donde ellos están tienen todas sus necesidades, porque si tú piensas, ¿por qué un gato sale a otro lado? Porque necesita alimento, porque necesita comida, porque necesita socializar con otros, porque donde está no tiene la socialización que requiere, ¿entiende? Entonces, si yo le estoy dando la alimentación que requiere, el espacio que requiere, la socialización que requiere, el gato no va a necesitar ir a otro lado, ¿me entiende? Y va a saber que ese es su espacio, y en ese espacio está todo lo que él necesita.
1: Dicen que los gatos que, como tú dices, que viven en el interior, son gatos que viven más años que el que está libre, que sale...
2: Sí, porque están... Efectivamente, porque está menos expuesto a un montón de cosas. Primero, accidente. Que lo ataquen perros, que lo atropellen, qué sé yo. Que lo ataquen otros gatos, ¿ya? Y como te explicaba, o sea, los gatos, como son territoriales, si llega un gato distinto a un sector, los otros gatos los van a atacar. Y ahí se transmiten enfermedades. El gato con el arañazo del gato transmite muchas enfermedades. Entonces, también hay que preocuparse de sus vacunas, de sus antiparasitarios internos, externos. Ya hay enfermedades que son únicas de los gatos, como el famoso, que le llaman sida felino, que es como una especie de cáncer finalmente del sistema inmune. Entonces esos gatitos son gatitos que tienen mucha menos tolerancia a ciertas enfermedades y son mucho más susceptibles a enfermarse de resfriados o de otro tipo de infecciones que los hacen terminar su vida muy rápidamente. En cambio, los gatos que son indoor no pasan por eso. Entonces, por eso tienen mucha, su expectativa de vida es mucho más alta.
1: De entre 18 y 20 años.
2: Así es.
1: Wow. Oye, sí. Estaba hablando de buena cantidad de la vida de compañía de un ser humano, ¿ah?
2: Por eso que uno habla y dice, de que cuando tú vas a escoger una mascota para ti, no tienes que pensar, voy a tener esta mascota 2 años, 3 años. No. Tú tienes que programarte para que esa mascota va a vivir contigo gran parte de tu vida.
1: Sí.
2: Ya, entonces, pero en mi opinión, por ejemplo, yo que he tenido perros toda la vida, yo sé que si yo me voy a cambiar de casa, tengo que proyectarme que si la casa que voy a buscar tiene que ser una casa donde pueda tener mis perros. Por ejemplo, en el caso si tengo gato, exactamente lo mismo, porque es un animalito que puede estar hasta 20 años. Conmigo.
1: Oh, entonces, buenísimo.
2: Hay que programarse y hay que saber cuidarlo y hay que interiorizarse. Yo creo que me encantan estos contactos, Irma, porque creo que es súper importante educar. Educar es la base de toda una buena proyección. Ya, entonces aquí estamos enseñándole un poquito a la gente. Y si usted, vecino, quiere hacer en algún minuto de alguna mascota, sea perro, gato, hámster, chinchilla, no sé, hurones, que no sé si te acuerdas que hubo un tiempo que estuvieron muy demorados, muy de moda los hurones, lo que sea, el animalito que usted quiera adoptar, primero interiorícese. ¿Cuáles son sus mantenciones? ¿Qué es el requerimiento que ellos tienen? ¿Cuál es su forma de actividad diaria? ¿Es compatible con su estándar de vida? Todo eso, eso es lo importante. ¿Para qué? Para que yo me pueda proyectar en el tiempo de darle también una buena calidad de vida a esa mascota, porque de repente la gente dice, ah, no, yo ya no puedo tenerlo, entonces se lo paso a cualquiera. Pero ¿qué pasa con el lazo emocional que esa mascota generó conmigo?
1: Hoy sí.
2: Eso no se corta tan simple.
1: No.
2: Y después tenemos mascotas que tienen, yo no sé, por ejemplo, a mí me pasa mucho, yo no sé por qué mi perrito o mi gatito se lame tanto las patas. Ese es un tema emocional, ese es un tema muchas veces que tiene que ver con una ansiedad, y a veces da una ansiedad por apego. Entonces seamos conscientes también de lo que vamos a generar cuando estamos generando un abandono, porque no todas las casas son iguales y no toda la gente cuida las mascotas de la misma forma.
1: Así es, así que a cuidar su gato. De ahí más adelante, porque este mes de agosto da para hablar de los gatos, ahí vamos a estar hablando nuevamente de los gatitos. Lo importante es cuidarlo, lo importante también es esa toma de conciencia al inicio, cuando vas a adoptar. Cuando vas a tener una mascota, toma conciencia que esa mascota no va a estar ni un año, ni dos, ni cinco, sino que toda su existencia va a estar al lado tuyo y tú eres la responsable de esa mascota. María José Mauro, ¿está trabajando usted?
2: Por supuesto, pues aquí, al pie del cañón.
1: ¡Ah, al pie del cañón! ¡Claro! Ya cesó la lluvia, de ahí vamos a estar contándoles un poquito el pronóstico del tiempo, cesó la lluvia, así que, y obviamente, mito también, el hecho de que nuestra mascota se le corta el pelo cuando hace mucho calorcito. No, necesitan, porque si no se le hacen unas motas horribles que les tiran el pelito, queda humedad dentro de ella, puede causar, y hemos aprendido en varias oportunidades, nos ha contado María José, así que es importante el cortecito, quizás no, si usted quiere, no, quizás no tan cortito, a lo mejor un poquito más largo, pero es importante cortar las uñitas también, limarlas, limpiar y todo lo demás, así que está en trabajo entonces.
2: Sí, hoy día estoy bañando a todos los embarrados.
1: Me imagino. 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María José, que tengas una excelente semana.
2: Gracias, Lima, por el contacto. Un abrazo, que esté muy bien.
1: Y un muy buen mes de agosto.
2: Así es.
1: Gracias.
2: Igualmente. Chao.

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Oye, qué hermoso tema musical para despedirnos. Hermoso tema musical. Es un tema positivo. Es un tema hermoso que a esta hora de la mañana nos dice que nos tenemos que despedir. Ya primer día que estamos compartiendo de este mes de agosto. No, el segundo día, el día 3 de agosto, lunes 3 de agosto. ¿Eh? Oye, a disfrutar, pues, a disfrutar este día, a disfrutar, por supuesto, la compañía de su radio Entre Olas, que está las 24 horas del día junto a usted, ¿eh? Y disfrutar completamente cada jornada que estamos compartiendo aquí. Tu mañana entretenida también en su radio Entre Olas. ¿Ah? Hoy la temperatura máxima 16 grados. ¿Ah? Nubladito van a estar los cielos. Mañana martes 4, mínima 9, máxima 14, cubierto, variando a nublado. Por allí el día miércoles nos dice que había unos pequeños chubascos aislados al final del día, pero hasta el día viernes 7, nada. Se nos dice que tendríamos de lluvia. Estábamos mirando por allí el otro pronóstico del tiempo. A ver qué nos dice referente a cuándo tendríamos lluvia. No, todavía hay bajas probabilidades. Bajas probabilidades de lluvia todavía. Bajas probabilidades de lluvia. 70% para que haya lluvia el día miércoles, ¿ah? El día jueves 80% de una ínfima probabilidad de cantidad de agua. El día viernes sí hay más probabilidades de que caiga agüita. El día viernes 7 de agosto 6,4 milímetros y el día sábado 8 de agosto 1 milímetro. Vamos a ver qué pasa con el pronóstico del tiempo, si cae esa agüita, y hasta el 16 de agosto allí no se ve nada. Así que vamos a estar a la espera de qué nos dice este pronóstico del tiempo, ¿ya? Gracias a todos y cada uno de ustedes por su sintonía, que estén muy bien y será hasta mañana, Dios mediante. Gracias.

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1: 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Amigos y amigas, ¿qué tal? ¿Cómo están? Bienvenidos y bienvenidas a nuestro encuentro informativo en esta jornada, en esta edición del día lunes, ya 3 de agosto de este año 2026, iniciando este octavo mes del año, en donde vamos a compartir diversas informaciones y también invitándole a usted y familia a ser parte de nuestro espacio municipal. Saludarle en nombre de nuestro alcalde Roberto Córdoba Carreño, en nombre del Consejo Municipal y en nombre de cada uno de los funcionarios de la ilustre Municipalidad de Pichilemu. En esta jornada saludamos con mucho cariño a todas las amigas que llevan el nombre de Santa Lidia y también aprovechamos de saludar a quienes hoy están de cumpleaños. Infinitas felicidades. Comenzamos reiterando nuestra invitación para que usted pueda visitar y ser parte de nuestras redes municipales. Ahí está toda la información requerida por usted y que necesita a través de nuestro Facebook, nuestro Instagram y también nuestra página municipal y por supuesto también nuestro canal de YouTube con

0: Ilustre Municipalidad de Pichilemu. Iniciamos esta primera semana del mes de agosto, que nos trae también el próximo día viernes la conmemoración y celebración del Día del Dirigente y de la Dirigenta. Nuestro saludo cordial anticipadamente, y vamos a tener una tremenda y gran actividad el próximo día viernes 7 desde las 14 horas en adelante en el Teatro Pista Municipal para cada uno de nuestros dirigentes, hombres y mujeres de nuestra comuna de Pichilemu, que realizan una labor tremenda. Bueno, le cuento que con un gran marco de público se llevó a cabo la primera jornada de gestión inteligente para emprendedores. Con una alta asistencia y una participación muy activa, vivimos el primer encuentro de este ciclo de formación organizado por la Ilustre Municipalidad de Pichilemu a través de la Dirección de Desarrollo Económico Local, DIDEL, en alianza con DataCom. Fue una experiencia enriquecedora donde las y los emprendedores locales trabajaron con su workbook del emprendedor, abordando estrategias prácticas de marketing, experiencia de cliente y cálculo de costos, junto a docentes destacados como Claudia Núñez y Don Diego Palominos. Pero esto no finaliza. Nos vemos en la segunda jornada. Te vamos a estar esperando para cerrar este ciclo el próximo jueves 6 de agosto de 16:30 a 18:30 horas en el Auditorio Municipal. En este último módulo aprenderemos a elaborar un plan de marketing efectivo y a utilizar herramientas de inteligencia artificial para hacer crecer tu negocio. ¿Cómo participar? Bueno, tienes que inscribirte directamente en el link y formulario que está en nuestras redes municipales, insisto, en nuestro Facebook, en nuestro Instagram, como así también el de la DIDEL. Consultas o mayores informaciones al WhatsApp. Atención, tome lápiz y papel, por favor, más 569-95-32-0305, más 569-95-32-0305. En otra importante información, queremos saludar y destacar también a nuestros vecinos y vecinas de la Villa Bicentenario, porque el pasado día sábado celebraron y conmemoraron 12 años de vida comunitaria. Y el día viernes por la tarde, nuestro alcalde Roberto Córdoba Carreño recibió la invitación para conmemorar esta importante actividad, este hito tan relevante, ya que con orgullo se celebró el 12º aniversario de la agrupación de adelanto Villa Bicentenario, una comunidad que durante estos años ha demostrado que la organización, la unidad y el compromiso de sus vecinas y vecinos son la base para seguir construyendo un mejor futuro. En esta especial conmemoración, el alcalde Roberto Córdoba Carreño compartió junto a la directiva encabezada por su presidenta, Jessica Arraño, y las familias de la villa, una jornada que estuvo marcada por la alegría, los recuerdos y la esperanza de nuevos desafíos. Realmente gracias por las sonrisas, por la buena onda, querida comunidad de la Villa Bicentenario. Desde el municipio renovamos nuestro compromiso, dice el alcalde Roberto Córdoba, de continuar trabajando de la mano con la comunidad, fortaleciendo el desarrollo de los barrios y apoyando cada iniciativa que contribuya a mejorar la calidad de vida de las vecinas y vecinos. Felices 12 años, Villa Bicentenario, que este aniversario sea un impulso para seguir creciendo juntos y seguir afianzando nuestra comunidad. Nosotros, a continuación, vamos a reiterar una interesante nota que le hacemos al alcalde Roberto Córdoba Carreño respecto a este hito que marcó la semana recién pasada referente a la aprobación del Consejo Municipal de la licitación pública para el inicio de las obras del alcantarillado Zona 1, que sin duda alguna es un hito muy relevante para nuestra comunidad. Escuchemos las palabras de nuestro alcalde Roberto Córdoba Carreño.
1: Bueno, creo que es el resultado del trabajo de muchos años, desde el año 2014 o 2013 hasta la fecha, con distintos funcionarios, con distintos consejos municipales, con distintos gobiernos de turno, habíamos trabajado este anhelo de años de aspiraciones de nuestro pueblo, de nuestra gente. Por lo tanto, para nosotros es súper satisfactorio hoy día ser parte de este momento histórico para la comuna y que esperemos que en los próximos meses lo transformemos ya en algo donde la gente vea trabajo, donde la gente vea movimiento tierra, donde la gente vea obras y faenas relativas al proyecto de alcantarillado de Pichilemu. Yo sé que la gente está esperando la obra, pero que nuestra comunidad sepa de que antes, previo al inicio de una obra de esta envergadura de 40 mil millones de pesos, chuta que hay trabajo, chuta que hay gestión de funcionarios, de autoridades, papeleo, firmas, decretos, reuniones, sesiones de consejo, y es parte del proceso que el Estado ha generado esta arquitectura administrativa que uno puede parecerle burocrática, pero bueno, esto también de alguna manera u otra garantiza que los procesos sean transparentes, garantiza de que la plata vaya, se apruebe, vaya y se gaste, digamos, para lo cual fue dispuesta. Por lo tanto, estamos agradecidos al Consejo Municipal, indudablemente de todo el trabajo de muchos años, de cada una de las funcionarias y funcionarios del municipio, que con ellos hemos abrazado este proyecto, cuando este proyecto no es solamente la idea, es el desarrollo de ingeniería, y como dije antes, de una innumerable cantidad de papeleo que han habido durante estos años para que lleguemos hasta esta etapa, digamos, que es aprobarle la adjudicación a una empresa para que se instale en Pichilemu y ejecute la obra. Eso es lo que estamos aprobando hoy día. Ahora va al gobierno regional, el gobierno regional debe revisar el proceso administrativo que hemos llevado, es algo que siempre hacemos con el gobierno regional cuando las platas provienen de allá. Y a propósito del gobierno regional, obviamente que muy agradecido de la voluntad política que ha puesto para esta iniciativa nuestro gobernador Pablo Silva, junto a todo el consejero, a todo el consejo regional, que viene a coronar el trabajo y la aspiración de años de nuestra comuna. Estamos contentos y también entendemos que este es un gran desafío, porque tal como lo dijo la concejala Yávar, estos son pueden causar molestias temporales, pero el beneficio será para siempre. Con esto vamos a sentar las bases para que el corazón de Pichilemu pueda desarrollarse, pueda gestionar más equipamiento urbano, mejores espacios públicos, para que la gente viva mejor. ¿Y qué es lo que buscamos cuando la gente, para que la gente viva mejor? Buscamos la felicidad de nuestro pueblo, la felicidad de la gente. La gente, si tiene alcantarillado, le va a aumentar la plusvalía, como dice usted, Esteban. Va a poder construir sin ningún problema, se van a poder pavimentar las calles. Además, este proyecto ya considera una gran obra en términos no solamente de romper calles para calles pavimentadas y calles asfaltadas para colocar el alcantarillado, sino que además garantiza la pavimentación y el asfalto de cada una de ellas. Por lo tanto, es un proyecto de una tremenda envergadura desde el punto de vista físico, desde el punto de vista económico, pero además de eso, de todo el impacto social que va a causar y que lo reiteramos. A pequeñas molestias tenemos que sopesar. El beneficio va a ser para siempre, para que veamos despegar y seguir viendo cómo crece nuestra comuna, a la que amamos, a la que queremos y en la que hemos vivido toda nuestra vida.
0: Continuando con nuestro programa y también relevando otro hito importantísimo que aconteció el pasado día lunes, el alcalde de nuestra comuna nos comenta a través de la siguiente nota acerca de un hito también bastante relevante que se produjo en Rancagua, acompañando a diversos comités de vivienda que buscan una solución definitiva para cumplir el sueño de la casa propia y también la aprobación por parte del gobierno regional de importantes proyectos que van en beneficio de nuestra comunidad. Palabras de nuestro alcalde Roberto Córdoba Carreño.
1: Día lunes estuvimos en Rancagua por dos motivos muy, muy importantes, apoyando a los comités de vivienda en una reunión gestionada por el senador Castro con la Gerencia Nacional de Desvío, con el fin de analizar las factibilidades de agua potable y alcantarillado para sectores, para un grupo de comités que hoy día algunos de ellos tienen terreno, otros tienen compromisos de venta por esos terrenos o de compra, que tiene que ver con el sector de Hernando de Magallanes hacia el sector de La Lomilla, como lo denominamos a nivel local. Por lo tanto, ahí hay muy buenos espacios para la construcción de vivienda, pero hay que dotarlos de servicios. Y en ese trabajo, que es un trabajo previo a la construcción de una vivienda, se han estado realizando una serie de reuniones, y la que tuvimos el lunes en Rancagua creo que fue una muy buena reunión, más allá de la solución, porque al final lo que nos permite es clarificar algunos temas. El hecho del proyecto alcantarillado de la comuna creo que de alguna manera u otra nos conecta y nos facilita el nivel de soluciones que debiéramos alcanzar para que el día de mañana tengamos agua potable en esos sectores y alcantarillado también. Por lo tanto, quedamos esperanzados en que vamos a generar una mesa de trabajo ya apoyada y comprometida por Esbío, con profesionales que ellos también van a colaborar, nosotros con nuestro equipo profesional. Las EGI, las empresas privadas que prestan servicios de apoyo, asesoría a estos comités, también van a estar presentes. Por lo tanto, creemos que dimos un muy buen paso objeto de que, si no el día de mañana, pero por lo menos en el mediano plazo, vamos a tener la solución en ese sector para que los comités de vivienda sigan planificando el desarrollo de sus proyectos de vivienda y además seguir desarrollando, que es el lugar para que ellos sigan construyendo su familia. Por lo tanto, para nosotros eso es súper importante. Acá en Pichilemu tenemos una gran cantidad de familias sin vivienda y obviamente que nosotros como comité, como municipio, le hemos dicho a todos los comités, no importa la X con la cual trabaje. Eso a nosotros nos da lo mismo. Aquí lo que importa es que todos nos pongamos de acuerdo y que el día de mañana cada uno sume desde su lugar, desde su posición. Nosotros de la nuestra, desde la municipalidad, lo vamos a hacer con mucho gusto, con mucho agrado, porque si, por ejemplo, el gobierno hoy día que está en una cruzada por generar empleo, acá en Pichilemu tiene todo para que genere empleo, tiene todo para que genere trabajo, para que genere pega para la familia. Hay una gran cantidad de comités de vivienda, algunas ya que tienen su terreno. También se ha mencionado, se ha autodenominado como un gobierno de emergencia. Bueno, póngale emergencia a estos proyectos para que tengamos vivienda, para que tengamos soluciones a la familia. Y en eso estamos nosotros, colaborando para que la urgencia que le ponga el gobierno al empleo o esta denominación de emergencia del gobierno en sus funciones, en todas, le ponga emergencia para que la Seremi, para que Serviu saquen estos proyectos y podamos tener trabajo para la gente. Y una cuestión más importante, que cada una de las familias que pertenece al comité tenga prontamente su vivienda.
0: Y lo decíamos también, alcalde, junto al gobierno regional se van a concretar ya diversos proyectos que van en beneficio y fue usted muy bien acompañado por dirigentes del sector de Cardonal, también de Reina del Mar y nuestros amigos de la Villa Pichilemu.
1: Efectivamente, estuvimos en Rancagua con el gobernador regional, con parte del consejo regional, con una gran cantidad de dirigentes y con todos los alcaldes de la región, a objeto de firmar los convenios que nos va a permitir construir veredas en Cardonal de Manilonco, un kilómetro de veredas para la comunidad que no las tiene y que obviamente son muy necesarias para darle seguridad vial a los peatones. Segundo, vamos a construir y mejorar las veredas del sector de Avenida Cawil entre el semáforo, ¿cierto?, entre Avenida La Concepción hasta la calle Campolindo, donde se van a reconstruir las veredas, se van a construir estacionamientos y además de eso se van construyendo pequeños íconos como áreas verdes. Por lo tanto, es un proyecto que lo iniciamos hace un rato ya, que se ejecutó una parte ahí entre las calles Tobar Pinochet y Campolindo y eso le vamos a dar continuidad hasta el semáforo, viniendo desde Pueblo Viuda hacia abajo. Por lo tanto, tenemos el otro proyecto también al frente desarrollado por el lado sur de Avenida Cawil, pero que esta vez hemos priorizado el ala norte para ordenar un poco, porque cada vez que uno pasa por ahí hay vehículos en todos lados estacionados, de repente quizás también llega carabinero a pasar multa, a pasar infracciones. Nosotros desde la municipalidad siempre estamos llamando la atención sobre ese tema. A veces se nos estacionan muy cerca de la esquina, no permite salir hacia la avenida. Por lo tanto, creo que es súper importante poder ordenar y armonizar bien todo ese sector. Y por último, un proyecto ahí en la calle Los Eucaliptos, una remodelación y restauración de la plaza, del área verde de la Villa Pichilemu. Esos tres proyectos suman una inversión de 725 millones de pesos aproximadamente, lo que es, pues a nosotros, una muy buena suma de dinero que nos va a permitir generar mejoramientos en estas zonas públicas y por otra parte también generar empleo, que es lo que busca el gobierno regional, inyectando al menos en la mayoría de los casos tres proyectos por comuna en toda la región y eso indudablemente que genera movimiento en la comuna, genera trabajo, se mejoran los espacios públicos de estos sectores al menos. Por lo tanto, para nosotros era muy importante sacar estas iniciativas adelante.
0: Bueno, y esto viene a reafirmar el compromiso que usted tiene con cada uno de los dirigentes y dirigentes de nuestra comuna cuando habla del buen careteo en Buenalit. Y este es el resultado de esas reuniones, de esas conversaciones, de esas solicitudes e inquietudes.
1: Sí, efectivamente, nosotros estamos permanentemente reuniéndonos con la comunidad, con sus dirigentes, a veces no con todas las asambleas, pero por lo menos con los dirigentes, de modo tal de revisar su iniciativa, de revisar las inquietudes que ellos tienen y obviamente que a nosotros nos interesa mucho ver cómo podemos buscar alternativas. Cuando la municipalidad no tiene muchos recursos hay que salir a buscar, a golpear puertas, hay que salir a hacer alianzas, a gestionar con el fin de que esos recursos podamos tenerlos a disposición y poder darle respuesta y solución, porque de alguna manera u otra aquí lo que se hace también de pasada, de forma indirecta, es legitimar y reconocer la labor del dirigente social. Por lo tanto, aquí un saludo cariñoso a Patricio Bravo Cardonal, a la señora Leonor Morales de la población Reina del Mar, con toda su directiva, a Patricio también, obviamente, con toda su directiva en Cardonal, y a Gabriel Guajardo ahí en la Villa Pichilemu y alrededores, también con toda su directiva, porque si ellos no estuvieran con nosotros como ojos en el sector, como brazos en el sector, obviamente que la tarea de la municipalidad se complicaría un poquito más.
0: Y es un adelanto para la conmemoración y celebración del próximo 7 de agosto, donde vamos a estar conmemorando también a cada uno de nuestros dirigentes sociales, que como siempre lo he dicho, son nuestros ojos en el sector y en el sector rural también.
1: Efectivamente, estamos próximos ya a realizar la actividad con nuestros dirigentes sociales el día 7 de agosto. Es el día de la dirigente y del dirigente, y es un día, digamos, que el Estado creó en algún momento para darles el realce que ellos se merecen y el reconocimiento que ellos tienen dentro de la comunidad. No toda la gente tiene la voluntad, no toda la gente tiene la disposición para ser dirigente, y yo me alegro de tener un grupo tan rico en habilidades, en talento, en conocimiento, y a veces algunos muy críticos del quehacer local, y eso obviamente que todo eso contribuye a que tengamos una comuna más empoderada, más rica en capital social, y eso hace grande Pichilemu, por supuesto.
0: Y en otra importante y relevante información, continúa el apoyo permanente a nuestros adultos mayores. El compromiso con nuestros adultos mayores se demuestra con acciones concretas. El alcalde Roberto Córdoba Carreño, en compañía de los concejales Marcelo Cabrera, Sofía Yávar, Aníbal Galarza y Pablo Canales, realizaron la entrega de una importante subvención municipal a la agrupación de ayuda Senescente Enrique Padrós Claret, liderada esta agrupación por don José Donoso, reafirmando el respaldo permanente a la valiosa labor que desarrolla esta institución. Este aporte municipal contribuirá a cubrir parte de los gastos del funcionamiento del hogar, permitiendo seguir brindando atención y cuidado y bienestar a las personas mayores de nuestra comuna. Como municipio, continuamos apoyando el trabajo comprometido del equipo profesional y del grupo de amigos que, con dedicación y cariño, hacen posible el funcionamiento de este importante espacio. Nuestro saludo, por supuesto, a la directiva y a todo el grupo de amigos y amigas que están siempre preocupados por nuestros abuelitos, nuestros ancianitos. Y bien, de esta manera llegamos a la parte final de nuestro contacto, al menos por esta edición del día lunes, ya 3 de agosto. Desearle a usted y familia un inicio de semana espectacular, y le recordamos que se nos viene la cena de el Hogar de Ancianos Enrique Padrós Claret. Ponga atención a la siguiente invitación. Nos volvemos a escuchar en una próxima edición. 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

0: Muy buenas tardes, bienvenidos a Síntesis Informativa aquí en su radio Entre Olas, en este nuevo mes, mes de agosto. Vamos a comenzar a revisar las informaciones, gentileza y colaboración de los diarios electrónicos pichilemunews.cl, Expreso de la Costa.cl y Diario Elmarino.cl. También tendremos informaciones del ámbito nacional. A través de la señal 93.1 en Pichilemu, 93.7 en Navidad. Ambas frecuencias y señales cubriendo la provincia Cardenal Caro, y a través de www.entreolas.cl conoceremos las noticias. Recuerde usted que si desea publicar cualquier derecho puede hacerlo a través de nuestras señales para esta provincia Cardenal Caro. Te puedes comunicar al 72-284-2725 o escribirnos un correo electrónico a publicidadentreolasfm@gmail.com. Comienza Síntesis Informativa en esta jornada de lunes 3 de agosto de este año 2026.
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0: Comenzamos a revisar informaciones aquí en Síntesis Informativa de su radio Entre Olas. Y por supuesto que aún ha dado vueltas en la opinión pública de nuestra comuna, y no tan solo nuestra comuna, porque esta noticia ha trascendido las fronteras, ha estado fuera de nuestras fronteras, ha llamado mucho la atención y sin duda ha tenido muchísimos comentarios sobre lo sucedido. Y esto es sobre esta presentación de investigación, primeramente, de lo que fue el llamado del cuerpo de bomberos en un incendio estructural en el sector El Pangal, Jorge.
1: Así es, con fecha bastante que corresponde al mes de julio, si no me equivoco, o junio.
0: Julio, si no me equivoco.
1: Fue un día sábado.
0: Correcto.
1: Madrugada de día domingo.
0: Acá está. Estaba buscando justamente la información, Jorge, porque sin duda, acá está. Dice, una demanda civil por indemnización de perjuicio fue interpuesta en contra del Cuerpo de Bomberos de Pichilemu a raíz de la respuesta de la institución ante un incendio ocurrido el pasado 22 de mayo en el sector residencial de las parcelas El Pangal, ubicado 17 kilómetros de la cabecera de la comuna. La acción judicial fue ingresada el 24 de junio en el Tribunal de Pichilemu bajo el rol C-161-2026, fue presentada por Catherine Domel Novión, representada por su abogada Taya Lyon Domel. El escrito exige el pago de 300 millones de pesos por concepto de daño emergente correspondiente al valor de la vivienda y enseres destruidos, además de una suma no especificada por daño moral. La parte demandante fundamenta esto en la responsabilidad extracontractual, argumentando una presunta falta de servicio, concepto doctrinario que tradicionalmente se refiere a los órganos públicos, no privados, como bomberos. La demanda se dirige contra la persona jurídica de la institución, representada por su actual superintendente Iván Bozo Cáceres. El juez Víctor Sánchez dio curso a la tramitación de esta acción el pasado 2 de julio. Según los antecedentes expuestos, el siniestro de la vivienda afectada comenzó a las 0:26, tras intentar apagar las llamas con extintores sin éxito. Las demandantes afirman haber realizado el primer llamado a la central de alarmas de bomberos 132 a las 0:29. El escrito de la parte demandante sostiene que el primer equipo de emergencia llegó al lugar 40 minutos después de la llamada inicial. Asimismo, se señala que arribó un único carro bomba tripulado por solo dos personas, el maquinista, conductor y un bombero voluntario. Las afectadas alegan en el documento que durante la emergencia el voluntario sufrió una descompensación severa debiendo ser atendido por personal del SAMU. Esta falta de dotación llevó a que los propios hijos de la demandante, en sus palabras, tuvieran que colaborar directamente en el combate de las llamas, exponiendo su integridad física. El siniestro afectó a una propiedad en la zona del Pangal, a unos 4 kilómetros al sur de Cahuil. Hasta el momento, la superintendencia del Cuerpo de Bomberos de Pichilemu no ha emitido declaraciones oficiales ni públicas respecto a la demanda en curso. El juez Víctor Sánchez dio curso a la demanda el pasado 2 de julio tras la presentación de la demanda a mediados de junio, indicaba esta información que está fechada 27 de julio 2026.
1: Ahí está todo. No se ha pronunciado bomberos, no se ha pronunciado bomberos. Antes que nada, lo hemos dicho más de una ocasión respecto de cómo funcionan los bomberos. Los bomberos tienen un cuerpo, ¿sí? En este caso es el Cuerpo de Bomberos de Pichilemu. Ese Cuerpo de Bomberos tiene un directorio que comienza con el superintendente, más el resto del directorio. y a ese cuerpo de bomberos pertenecen las compañías, porque a veces se comete mucho este error de que dicen, por ejemplo, hay un incendio, concurren al incendio el cuerpo de bomberos. El cuerpo de bomberos no ha ido nunca a los incendios, los que van son las compañías. Y un cuerpo de bomberos puede tener muchas compañías, como es el caso de Santa Cruz, por ejemplo, que tiene 9 compañías. Hay un cuerpo de bomberos en Santiago que tiene 17 compañías. Ahora, ¿cuál es la más grande? Me parece que hay una por ahí que debe tener como 21 compañías más o menos. Bueno, de esa manera funciona. Entonces, toda la parte legal, quien hace de representante legal, por así decirlo, de las 3 compañías que hay en Pichilemu, la primera que está en la calle San Antonio, la más antigua, la segunda que se formó en Cahuil y la tercera que está en la avenida Cahuil y una cuarta compañía que está en formación ya casi lista en el sector de Cardonal de Panilonco. Estas 4 compañías pertenecen al cuerpo de bomberos de Pichilemu. Lo que llama la atención de esta demanda, sin lugar a dudas, es que por primera vez alguien, un civil en este caso, demanda a bomberos por daños o por falta de servicio. En el fondo es eso lo que se busca, falta de servicio. Si usted lo mira desde el punto de vista, así bien, siendo bien objetivo, falta de servicio no hubo, porque los bomberos llegaron. Que llegaron 2 primero, maquinista y un voluntario. Ese voluntario también tuvo problemas. Cuando ya la situación se veía que no era controlada, se recurrió a un segundo llamado y llegó la primera compañía de bomberos de Pichilemu. Llegar a Cahuil, reunirlos a esa hora de la noche, reunir los voluntarios y salir y llegar al lugar, estamos hablando de Cahuil, al otro lado de Cahuil, en un lugar donde hay una subdivisión de terrenos donde se han construido viviendas, que no es de fácil acceso, en el sentido de que si es de noche es más fácil llegar. ¿Por qué? Porque usted se deja llevar por el incendio, por dónde entrar, por qué pasaje entrar, pero a veces en el día es bastante dificultoso porque esa zona no tiene algo definido con pasajes, tal cantidad de pasajes, tal cantidad de calles, sino que se va entrando y van saliendo cruces que van dando a distintos sitios o parcelas. Entonces no es de fácil acceso. Bueno, pero finalmente, cuando transcurrió bastante tiempo para que se hicieran todas estas acciones, yo digo entre el primer y el segundo llamado al lugar, hay una opinión que deja bastante clara la situación que podría enfrentar en este caso bomberos de Pichilemu, que es una carta que se publicó en Santa Cruz, en la columna de opinión del diario El Cóndor de Santa Cruz, que se titula "Cuando el heroísmo no puede convertirse en culpa", y es de don Carlos Patricio Suárez Gaete, que es abogado. Aquí hay una palabra entendida en el tema,
0: profesional
1: que da su opinión. Mire lo que dice este abogado. Y lo encuentro bastante razón en parte. Dice: la reciente demanda de indemnización de perjuicios deducida contra el cuerpo de bomberos de Pichilemu por una suma que asciende a 300 millones de pesos ha despertado comprensible interés público. La pérdida de una vivienda constituye una tragedia humana que merece empatía. Sin embargo, una cosa es el dolor de quien sufre el daño y otra muy distinta es la responsabilidad jurídica de quien es llamado a enfrentarlo. El debate que hoy comienza en los tribunales no consiste en determinar si existió un incendio devastador, sino el ordenamiento jurídico permite atribuir a bomberos la obligación de indemnizar sus consecuencias. Nuestro sistema de responsabilidad civil no sanciona el fracaso ni convierte a las instituciones en aseguradoras universales de todos los daños. La responsabilidad extracontractual exige acreditar 4 presupuestos copulativos: una conducta culpable, un daño, un nexo causal directo entre ambos y un factor de imputación jurídicamente reprochable. La ausencia de cualquiera de ellos basta para rechazar la demanda. En este contexto, la tesis de la demandante enfrenta un desafío probatorio de enorme magnitud. No basta afirmar que la respuesta fue tardía. Es indispensable demostrar que esa supuesta demora constituyó una infracción concreta a un deber jurídico y que, de haber actuado antes, la vivienda razonablemente se habría salvado. Ese último aspecto no puede descansar en percepciones o especulaciones, sino en prueba pericial, sería sobre la evolución del fuego, el punto de no retorno del incendio y las reales posibilidades de control existentes al momento de la llegada de los voluntarios. Existe además una cuestión que merece especial reflexión. La ley 20.564 reconoce a Bomberos de Chile como una institución de utilidad pública integrada esencialmente por voluntarios. Su funcionamiento depende de personas que abandonan sus hogares y trabajos para acudir a una emergencia. No se trata de un servicio profesional permanente financiado para mantener dotaciones completas las 24 horas del día. Esta realidad institucional no implica inmunidad frente a eventuales negligencias, pero sí obliga a que el estándar de diligencia sea apreciado conforme a la naturaleza jurídica de la institución y no mediante parámetros propios de organismos estatales con personal remunerado y disponibilidad inmediata. También llama la atención que buena parte de la demanda parezca descansar sobre los tiempos de respuesta. Sin embargo, cabe preguntarse si existe alguna disposición legal que establezca un plazo máximo dentro del cual un cuerpo de bomberos deba arribar a una emergencia, cuya infracción configure automáticamente culpa civil. Hasta ahora, nuestro ordenamiento no contempla una obligación de esa naturaleza, razón por la cual el solo transcurso del tiempo difícilmente puede constituir por sí mismo una presunción de negligencia. Del mismo modo, la alegación relativa a la ausencia de determinados equipos, como una motobomba para aprovechar el agua existente en el predio, deberá ser objeto de un análisis técnico. La responsabilidad civil no puede construirse sobre la base de afirmar que habría sido deseable contar con más recursos, sino sobre la demostración de que existía un deber jurídico concreto de disponer de ellos y que esa omisión fue la causal eficiente del daño. La discusión judicial tampoco puede perder de vista otro aspecto fundamental. Muchos incendios, por su intensidad, velocidad de propagación o condiciones estructurales del inmueble, alcanzan un punto en el que su destrucción resulta inevitable, aun cuando la respuesta sea diligente. Si ello ocurrió, en este caso, el nexo causal indispensable para atribuir responsabilidad simplemente desaparece. Los tribunales deberán resolver este conflicto con estricto apego a la prueba y al derecho, evitando que el legítimo impacto emocional provocado por la pérdida de una vivienda sustituya

0: Sí, pero tampoco permite convertirlos en una acreditación, convertirlos en una acreditación rigurosa de culpa y casualidad. Es en responsable patrimoniales de toda tragedia que no logren evitar. Ese delicado equilibrio, entre la protección de las víctimas y la justicia para quienes sirvan voluntariamente a la comunidad será probablemente el verdadero desafío jurídico en este caso. Ahí está bastante clara la situación de lo que se expone. Uh-huh. Habría sido interesante que un abogado de Pichilemu hubiese hecho esta... Uh-huh. esta sin embargo, es un, al parecer, de Santa Cruz, un señor Suárez. Bueno, de esta nota, inmediatamente le hicimos entrega a través de un correo electrónico al superintendente de bomberos de Pichilemu, quien le aprovechamos de hacer la consulta y dice que no se van a pronunciar por el momento sobre este tema, para no entorpecer la investigación que está en pleno desarrollo. Los pasos a seguir son que ellos tienen que ser notificados de esta demanda, rendir las pruebas necesarias en el tribunal, y con las pruebas necesarias me imagino yo que presente tanto la parte demandante como en este caso el cuerpo de bomberos de Pichilemu, porque aquí concurrieron dos compañías de bomberos a este incendio. Allí habrá que tener declaraciones, me imagino, de la totalidad de los voluntarios que concurrieron, del cuartelero que recibió el llamado, de los maquinistas que tuvieron que conducir los carros, etcétera, etcétera, etcétera. Más algunos civiles que también, por supuesto, están involucrados, y sobre ya las bases, investigaciones realizadas, el tribunal tendrá que tomar una decisión. Si esto se somete a proceso, se acoge, no se acoge, se rechaza, bueno, ahí habrá que esperar qué va a suceder con el tiempo, pero como digo y dice Irma, esto ha sido de conocimiento de la opinión pública y llama profundamente la atención, porque el común de las personas, de los ciudadanos, dicen, pero ¿cómo es posible que se haga una demanda por esa cantidad de dinero a los bomberos de Pichilemu? ¿Qué podría suceder? ¿Tendrían que vender los carros para pagar una indemnización? ¿Tendrían que deshacerse de esto o lo otro? Según hemos consultado, hemos hecho algunas consultas, los carros son inembargables. ¿Ah? Si bien es cierto, son aportados por, en este caso, el Estado, a las distintas compañías. No es un tema que creo yo que pueda llegar a ese extremo. Uh-huh. Yo creo que este tema se va a dilucidar mucho antes de llegar a eso. Y lo que también llama muchísimo la atención es el apoyo que ha recibido, en este caso, bomberos.
1: Así es.
0: En las redes sociales, se le ha hecho llegar directamente a cada uno de ellos, a las de la superintendencia para abajo del cuerpo, también a las compañías. Entonces, es un tema que está aún latente y que será resorte del tribunal local en el sentido de determinar si esto corresponde o no. Y todo lo que se dice desde el inicio de este incendio también debe ser muy bien aclarado, porque también hay algunas contradicciones. Se dice, porque todo esto son cosas que se dicen,
1: que tienen que ser investigadas.
0: Que, claro, que habría habido una fiesta, que el generador que tenían no fue instalado en el lugar que corresponde, está debajo de la vivienda está en pilotes, lo que significa que un incendio, una construcción con pilotes, es la peor construcción que puede existir para un incendio, más si es de material ligero. ¿Por qué? Porque por el piso comienza a entrar el oxígeno, entonces es un incendio que se va a consumir, pero rápidamente, debido a la estructura y las condiciones. No es lo mismo que una casa que esté pegada al piso, no tiene por dónde, le podría entrar fuego por la oxígeno, digo, por las ventanas, pero aquí el piso, reventándose el piso, ya el incendio es imparable de poder controlar. Todo eso tendrá que quedar muy claro en esta investigación que se está realizando para llegar al fin de lo que va a suceder con esta inédita demanda que ha recibido bomberos de Pichilemu.
1: Y también esta

0: nutricia también la podemos tomar de una forma de hacer prevención.
1: Exacto.
0: Muchas viviendas están siendo construidas en estas parcelas que se ven, pero usted tiene que tener también en cuenta que compra una parcela y a veces está en el interior. Bomberos tiene una ruta, ¿no es cierto? ¿Cómo hace para entrar a esa ruta? ¿Dónde hay un mapa? ¿Dónde hay una división que llegó a bomberos? ¿Tiene idea? O sea, ¿cómo hace para...? Claro, el que conoce el camino llega perfectamente, pero es de muy difícil acceso. Y esto también es un llamado para usted que compró una parcela, que tiene que tratar al máximo de tomar todas las precauciones pertinentes para cualquier tipo de emergencia que surja. Así que es un llamado para aquello. Red húmeda, ¿ah? ¿Cuántos extintores serían?
1: De...
0: extintores que
1: y que otra que no es, Irma, no es llegar y decir tengo tantos extintores, tiene que estar activos.
0: Correcto.
1: Los extintores se vencen, hay que renovarlos cada cierto tiempo, mínimo una vez al año. Hay que probar los que están en óptimas condiciones. Tiene que tener una cantidad de extintores acorde con la vivienda. Mire, estamos hablando en este caso puntual de una vivienda que supera los 140, 150 metros cuadrados. Con tres extintores, imposible.
0: Y entonces, la distancia.
1: Y la distancia. Entonces, lo otro, la ubicación que tiene la vivienda, está en un pasaje, en una calle, está en una parcelación, tiene un número.
0: Está señalizado el ingreso,
1: exacto,
0: salida.
1: Por cómo se llega. Todo
0: una
1: eso.
0: Serie de factores.
1: Entonces, en el lugar existe una piscina, existe algún... porque aquí, hoy día, como se está trabajando, los bomberos tienen que llevar hasta el agua.
0: Sí.
1: ¿Mm? En esas parcelaciones no existen grifos.
0: A lo mejor tener un motor, un estanque de agua suficiente, con buena manguera para poder estar e ir en ayuda mientras llega a bomberos, ¿ah? Así sería lo ideal. Oye, Jorge, también una pequeña acotación que no la habíamos hecho durante estos días, y es lo que ha sucedido también con una publicación que hubo del carro de la tercera compañía de bomberos de Pichilemu, que es el carro pequeño, donde mostraba de un llamado que hubo en un pasaje donde el carro bomba de la tercera compañía fue el único que tuvo el diámetro o la medida para poder ingresar a dicho lugar y poder ir en primera respuesta mientras se conectaba el carro mayor, que también es necesario para ir en segunda respuesta. Eso también ha sido un temazo que ha ido dando
1: exactamente
0: vuelta.
1: Y ha aparecido también ya en los medios de comunicación respecto de que como llegó un carro nuevo, se debe entregar el anterior.
0: Ese es el tema.
1: Entonces se dijo en un principio que el anterior iba a desarme por la cantidad de años de servicio que tiene, ya superó los 20 años, pero después dijo que no, que se está reasignando a otra compañía, etcétera, etcétera. Entonces la idea es que la tercera compañía ha gestionado de que la posibilidad de poder quedar con el carro, porque ese carro llegó no en buenas condiciones, tuvo que ser reparado. Si bien es cierto, ahí hubo aporte de la Academia Nacional para financiar esa reparación. También parte de la reparación ha sido financiada por los mismos bomberos con campañas que han realizado en la tercera compañía, el equipamiento también del carro. Entonces tiene los neumáticos nuevos, entonces es difícil que un carro de esa característica se pueda ir a desarme cuando está en óptimas condiciones. Mire, hay una diferencia entre el carro nuevo, que si bien es cierto es más largo, más grande, más ancho,
0: mayor capacidad,
1: puede llevar 4 voluntarios. El carro antiguo, que es más cortito, más chico, más pequeño, puede llevar 6. Entonces hay bastante diferencia. Ese carro pequeño ha sido de vital utilidad en algunos sectores puntuales de Pichilemu, porque tiene la facilidad de ser bastante pequeño. Entonces hay pasajes donde los carros nuevos simplemente no entran. Entonces se tiene que sopesar, creo yo, en todo eso antes de reasignar el destino que podría tener ese carro.
0: Porque presta un servicio vital, ¿no? O sea, me refiero a ir a una primera respuesta, llegar al lugar, poder comenzar con el bomberos ya a apagar el incendio. Una primera respuesta súper importante ahí, antes de, mientras se conecta en otro lugar.
1: O sea, la primera respuesta, Irma, perdón, están hoy día, que a futuro se piensa que todas las compañías van a tener carros de primera respuesta. ¿Por qué? Porque hoy día ya se sacó conclusiones que es fundamental. La primera respuesta, ¿en qué sentido? Un incendio cualquiera puede ir hoy día con un carro de primera respuesta que no es más que una camioneta más grande, una camioneta grande, con todo el equipamiento necesario para combatir un incendio desde el inicio, mientras llega el carro de bomberos con la totalidad de los voluntarios.
0: Correcto.
1: Esa es una salida de primera respuesta. Y esa función la está cumpliendo a lo mejor ese carro pequeño. Porque a futuro puede que también a esa compañía llegue una camioneta que es de primera respuesta, ojalá que todas las compañías la tengan, porque ante un incendio se demoran aproximadamente entre 5 y 6 minutos en reunir los voluntarios y salir. Entonces esos 6 minutos se ahorran. ¿Por qué? Porque llega el llamado y basta una persona que pueda salir en ese vehículo, que puede ser alguien que esté en el cuartel, inmediatamente llega al lugar y comienza a operar solo incluso ese vehículo de primera respuesta.
0: Disculpa, Jorge, me acabo de una última consulta. Tú que has ido ya en esta trayectoria que tienes ya en radio, ha ido a innumerables incendios. ¿Desde cuántos bomberos ya comienza a operar para dar una respuesta a un llamado? Me refiero cuando llega el carro. ¿Es necesario que lleguen 10 bomberos para comenzar a operar?
1: ¿O cuál? No, porque los carros han ido cambiando su infraestructura. Antes había que instalar mangueras de las más comunes, que son de 75, pero hoy día tiene el famoso manguerín, que lo activan de inmediato y comienza a desenrollarse, y el primero que entra a un incendio. Hay algunos que tienen uno, otros que tienen dos, pero inmediatamente comienzan bajándose, inmediatamente.
0: ¿Pero cuántos bomberos ya comienzan en un
1: funcionamiento? ¿Uno? Basta con el maquinista.
0: Perfecto, esa era la idea.
1: Exactamente.
0: Gracias, Jorge.
1: Muy bien.
0: Con esa información que es, por supuesto, muy importante y que ha dado vuelta y noticias que han trascendido las fronteras de nuestra comuna de Pichilemu y que están siendo ya, digamos, comentadas fuera de estas fronteras.
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0: Continuamos con las informaciones aquí en Síntesis Informativa de su Radio Entre Olas. Gobierno celebra repunte de actividad. Recibimos la economía estancada, pero estamos revirtiendo eso. Actividad económica logra crecer 2,4% en junio y Chile eludiría con margen mínimo la recesión técnica. Indica la información que el gobierno resaltó el cambio de rumbo que mostró el índice mensual de actividad económica IMASEC, que en junio creció 2,4% en comparación al igual mes del año anterior, luego de 5 meses consecutivos de deterioros desestacionalizados. Con ello, Chile lograría eludir un mínimo de margen de una recesión técnica. Además, el índice fue mayor al que proyectaban los analistas. Abuso en Salesianos. Los testimonios secretos que revelaron oscura trama sexual en colegios. Los archivos judiciales que demuestran cómo durante décadas se perpetraron abusos sexuales al interior de la congregación salesiana. Las 9 víctimas que se atrevieron a denunciar a los sacerdotes buscaron justicia desde 1973. Un reciente fallo judicial les dio la razón y deberán ser compensados por el daño moral que hasta el día de hoy sufren. La sentencia expone que formaron una organización en la que se apropiaron y silenciaron abusos. Cada vez que un cura cometió un abuso sexual, era trasladado, silenciado o incluso llegaban a pagarle a las familias para evitar la demanda.
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0: Bueno, y el gobierno pide la renuncia a directores de los servicios de salud Metropolitano Sur y Magallanes. La subsecretaria de Redes Asistenciales informó en esta jornada que, atendiendo a razones de pérdida de confianza, solicitó la renuncia a los directores de los servicios de salud Metropolitana Sur y Magallanes. A través de un comunicado, el organismo subrayó que se ha resuelto modificar el orden de subrogancia en el servicio de salud Viña del Mar Quillota. Esto con el propósito de asegurar la continuidad de la gestión y fortalecer la
4: la conducción de la red asistencial en el territorio. La subsecretaria agradece el compromiso y el trabajo desarrollado por las autoridades salientes durante el ejercicio de sus funciones. Como gobierno, reafirmamos nuestro compromiso de seguir fortaleciendo la red pública de salud, impulsando una gestión más eficiente, oportuna y centrada en las personas para que los recursos lleguen donde más se necesitan y los pacientes reciban una atención cada vez más oportuna y de mejor calidad.

0: Bueno, y los vamos a perseguir. Belolio anuncia querella contra autores de disparos de seguridad o a seguridad municipal. Luego de un robo a un local de ropa que terminó en una persecución, los disparos a vehículos de seguridad municipal en Providencia, el alcalde Jaime Belolio solicitó mayor personal de carabineros en su comuna. Además, anunció una querella contra los autores del ataque con armas de fuego. Fue a eso de las 23 horas del domingo que al menos 5 hombres con el rostro cubierto llegaron hasta la tienda Axis Outlet Premium, ubicada en Miguel Claro con Pérez Valenzuela. En ese momento, trabajadores ordenaban prendas en el local. Los sujetos forzaron el acceso, intimidaron a los empleados para posteriormente sustraer las 2 bolsas con ropa de alto valor. Escaparon en un vehículo Audi Q5 de color gris, el cual fue identificado por la seguridad municipal, dando paso a una intensa persecución. Durante los seguimientos, los asaltantes comenzaron a efectuar disparos contra las patrullas. Una de las balas atravesó el capó y terminó impactando el parabrisas de un móvil. Sin embargo, funcionarios lesionados. Minutos después, otro vehículo municipal recibió al menos 2 impactos en el radiador y quedó imposibilitado de continuar la persecución. Ahí se perdió el rastro de los antisociales.
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Bueno, y 46 funcionarios de superintendencias habrían ganado en junio lo mismo o más que el presidente Kast. Se abrió una nueva polémica por las altas remuneraciones en el sector público luego que se revelara que 46 funcionarios de 10 superintendencias habrían ganado en junio sueldos iguales o incluso mayores al del presidente José Antonio Kast. Cabe destacar que el mandatario recibe una remuneración que supera los 11 millones de pesos mensuales bruto. Todo surge luego de que, de acuerdo con el informado por El Mercurio, la presidenta del Senado, Paulina Núñez, RN, y el presidente de la Cámara de Diputados, Jorge Alessandri Udi, se reunieron el martes recién pasado para abordar las remuneraciones que reciben ciertos funcionarios de ambas corporaciones del Congreso y de la Biblioteca del Legislativo. Asimismo, en el debate se revisarán situaciones similares detectadas en otros organismos públicos que también presentan altas remuneraciones. Entre las entidades donde se registran estas remuneraciones figuran la Superintendencia de Salud, Pensiones, Seguridad Social, Insolvencia y Reemprendimiento, casinos, servicios sanitarios, electricidad y combustibles, SEC, medio ambiente, educación y educación superior. En estos servicios, los mayores sueldos serían percibidos principalmente por jefes de servicio, directivos y jefaturas. Esto de acuerdo a los datos de Transparencia Activa. Esta revelación reabrió el debate sobre las remuneraciones en el sector público y la existencia de funcionarios cuyos ingresos igualan o superan en el del jefe de Estado. ¡Wow! Bueno, y el temporal deja 91 damnificados, viviendas dañadas y cortes de rutas en la región. El sistema frontal que afectó a la región de O'Higgins continúa provocando importantes daños en distintas comunas, con un balance preliminar de 91 personas damnificadas, 43 afectadas, 29 aisladas, 4 albergues y 39 viviendas con distintos niveles de daño, de acuerdo con el reporte de monitoreo regional emitido por SENAPRED durante la madrugada de este domingo 2 de agosto. Según el informe de la región, registra 12 viviendas con daño menor, 26 con daño mayor y otras 27 en evaluación, además de un albergue habilitado en la comuna de Pumanque, donde permanecen 4 personas que habían resultado afectadas durante el evento meteorológico anterior. Las comunas más afectadas corresponden a Lolol, donde el desborde del estero Sanjones inundó el centro de la comuna y diversos sectores residenciales, dejando 60 personas damnificadas y al menos 15 viviendas anegadas. En Nancagua, el colapso del alcantarillado y el desborde de un canal provocaron daños mayores en 6 viviendas y dejaron 24 personas damnificadas, además de caída de árboles y postes. En Merchigüe, el desborde del estero Trinidad ocasionó el anegamiento de viviendas con 5 personas damnificadas y 27 viviendas en evaluación, mientras que personal municipal continuó desplegando y entregando sacos para contener el ingreso de agua en los inmuebles. En Peralillo, 2 adultos mayores quedaron damnificados luego de que la vivienda sufriera daños mayores por el ingreso de agua. En la comuna de San Fernando, persistentes y diversas situaciones de riesgo. Se mantienen 4 personas aisladas en Termas de Flaco debido a la interrupción de la ruta I-45, además de socavamiento de las riberas del estero Antivero y del río Tingiririca. También continúa la afectación a decenas de viviendas
y fosas sépticas en el sector de Puente Negro, producto de la saturación de los suelos. En la provincia de Cardenal Caro también se reportan emergencias en paredones, donde varias viviendas sufrieron daños menores por anegamientos, fuertes vientos y deslizamiento de tierra, mientras que en La Estrella permanecen 25 personas aisladas por efectos del sistema frontal registrado anteriormente. El informe de Senapred señala además que 29.223 clientes permanecían sin suministro eléctrico en la región. En contraste, los servicios de agua potable funcionan con normalidad y la red asistencial se mantiene 100% operativa, al igual que el SAMU regional. En materia de conectividad, continúan los cortes preventivos y restricciones del tránsito en diversas rutas de la provincia de Cachapoal, Colchagua y Cardenal Caro debido a desbordes de esteros, remociones de masa, activación de quebradas e inundaciones. Asimismo, Senapred informa: en la región de O'Higgins permanece bajo alerta temprana preventiva por evento meteorológico, mientras se mantienen vigentes avisos y alertas de la Dirección Meteorológica de Chile por precipitaciones y vientos. Finalmente, el organismo indicó que en el Generación abrirá este lunes 3 de agosto las compuertas del embalse Rapel, con un afluente máximo estimado de 900 metros cúbicos por segundo, como medida preventiva para mantener condiciones operacionales seguras y mitigar los efectos de las crecidas aguas abajo.

Bueno, y inaugura las obras de mejoramiento de la escuela básica Divina Gabriela en la comuna de Navidad. Autoridades regionales y locales inauguraron recientemente un proyecto de conservación y remodelación de la escuela básica Divina Gabriela, el cual fue financiado por el gobierno regional mediante una inversión cercana a los 700 millones de pesos. El proyecto de infraestructura contempló reposición total de la techumbre, mejoramiento de pisos y servicios higiénicos, instalación de puertas y ventanas con tecnología de termopanel, reparación de muros y renovación completa de sistema eléctrico. Junto a las obras de construcción, el establecimiento fue dotado de nuevo equipamiento para sus salas de clases, el cual incluye mobiliario actualizado, casilleros metálicos para los estudiantes y pizarras interactivas. La ceremonia de entrega contó con la presencia del gobernador regional Pablo Silva Maya, el alcalde subrogante de la comuna de Navidad, Carlos Catalán, y el director del recinto educativo, Claudio Menares.

0: Bueno, y O'Higgins tendrá mayor cobertura del subsidio a la contratación para enfrentar el desempleo, con miras a los desafíos que enfrenta el mercado laboral y en la implementación de la reforma previsional. El ministro del Trabajo y Previsión Social, Tomás Rau, encabezó la cuenta pública participativa 2026 de la cartera en la comuna de Rengo. La actividad se desarrolló en el Salón del Consejo Municipal y contó con la participación del subsecretario del Trabajo, Gustavo Rosende, la subsecretaria de Previsión Social, Elisa Cabezón, el alcalde de Rengo, Enrique del Barrio, concejales de la comuna y además autoridades regionales, representantes de servicios públicos, dirigentes sociales y organizaciones de la sociedad civil. Previo a la actividad, el secretario de Estado visitó dependencias del Instituto de Previsión Social, IPS, en Rancagua y posteriormente continuó su agenda en instalaciones de Agrosuper como parte de su recorrido por la región de O'Higgins. Durante la presentación, el ministro repasó los principales avances alcanzados por la cartera durante el último año y expuso los desafíos para el 2026-2027, centrados principalmente en la implementación de la reforma de pensiones, la creación de nuevos empleos y el fortalecimiento de la seguridad laboral. Uno de los anuncios destacados fue la puesta en marcha del programa Modo Empleo, iniciativa que busca generar 50.000 nuevos puestos de trabajo antes de octubre mediante distintas herramientas, entre ellas un subsidio de contratación administrado por el Servicio Nacional de Capacitación y Empleo, SENCE, además de programas de empleo, apoyo al emprendimiento y medidas orientadas a favorecer la incorporación de mujeres al mercado laboral. Rau reconoció que el escenario laboral continúa siendo complejo a nivel nacional. Sabemos que la situación del mercado laboral es extremadamente complicada, con una tasa de desempleo nacional 9.4%. Tenemos una agenda laboral muy potente con medidas pro empleo femenino, por ejemplo, como Sala Cuna Universal, pero hemos activado el modo empleo y la meta que nos pusimos es crear 50.000 nuevos puestos de trabajo hasta el mes de octubre. El punto de prensa posterior a la actividad se consultó al ministro por la situación de la región de O'Higgins, que recientemente figuró entre las zonas con mayor desempleo del país y por existencia de medidas específicas para enfrentar ese escenario. La autoridad confirmó que la región será una de las beneficiadas con un mayor apoyo dentro del nuevo subsidio a la contratación. En la región de O'Higgins hemos visto un aumento de 2 décimas en la tasa de desempleo, 10.4%. Nosotros hemos activado el modo empleo hace unas semanas y una de las líneas de trabajo es un subsidio a la contratación de nuevos contratos, con un énfasis más fuerte en las regiones que tienen una tasa de desempleo más alta.
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0: Bueno, y nos vamos de inmediato con la tabla de mareas y también, por supuesto, el informe del tiempo. Para el restante de la presente jornada, la segunda baja marea será a las 19 horas con 39 minutos 43 centímetros. Para mañana, martes 4 de agosto, la primera alta marea 1 de la madrugada con 49 minutos 1 metro 32 centímetros. La primera baja marea 7 de la mañana 45 minutos 58 centímetros. La segunda alta marea 13 horas 50 minutos 1 metro 37 centímetros. La segunda baja marea 20 horas 14 minutos 47 centímetros. La Dirección Meteorológica de Chile nos dice para esta zona costera que la temperatura máxima de hoy 16 grados, martes 4, mínima 9, máxima 14, nublado, cubierto variando nublado, miércoles 5, mínima 8, máxima 13, cubierto. Puede el día miércoles caber la posibilidad de unos chubascos aislados por la noche. Jueves 6, mínima 7, máxima 14, nublado variando nubosidad parcial. Viernes 7, mínima 6, máxima 11, nublado. En la zona interior de la región, hoy la temperatura máxima 18 grados. Martes 4, mínima 5, máxima 17, cubierto variando nublado. Miércoles 5, mínima 4, máxima 15, cubierto y cabe la posibilidad de chubascos aislados por la noche. Jueves 6, mínima 4, máxima 16, nublado variando nubosidad parcial. Viernes 7, mínima 5, máxima 12, nublado.
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0: 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Con esto estamos finalizando síntesis informativa aquí en su radio Entre Olas.
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1: Este tema va dedicado para todos los que alguna vez sufrimos el corazón roto. Y dice...

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4: El director general de Asuntos Consulares e Inmigración y Chilenos en el Exterior, el diplomático Hernán Núñez, arribó el domingo a Caracas para concretar en terreno las coordinaciones que permitan la reactivación de las relaciones consulares entre Chile y Venezuela, proceso que busca restablecer progresivamente la atención de la comunidad de ambos países. Asimismo, la agenda oficial incluye reuniones de trabajo con autoridades venezolanas para definir el despliegue técnico. La controversia sobre los exámenes de droga continúa para el ex subsecretario de Hacienda, Juan Pablo Rodríguez. Ahora pidió hacer un test de ADN al pelo usado como muestra en los dos primeros controles que propiciaron su salida del cargo tras arrojar positivo al consumo de sustancias ilícitas. Yo no sé si es mi pelo, porque el laboratorio Corton Health, que procesa los resultados de los exámenes aplicados a las autoridades de gobierno, no me entrega el informe de la cadena de custodia, dijo en un programa de televisión. Así hemos revisado una nueva edición de Modo Noticias a la hora. Luego hay más información.
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5: En cuanto al sistema frontal, suspensión de clases en zonas del sur y resguardo militar para viviendas evacuadas, el ejército y carabineros desplegaron anillo de seguridad en Angol para prevenir robos en casas deshabitadas. El gobierno, por su parte, reportó una significativa baja en los cortes eléctricos, reduciendo las interrupciones a 50.000 hogares. Por su parte, Senapred contabiliza 2 víctimas fatales, más de 6.000 personas aisladas y 11 estaciones fluviométricas en alerta máxima. Alcaldes de derecha criticaron a sus pares de izquierda, se han pasado para la punta, y en el tensionado debate político sobre el mecanismo de compensación para las municipalidades tras el fin de las contribuciones a la primera vivienda. La compensación calculada por Hacienda en $200 millones, luego de aprobarse el fin del cobro de impuestos a la vivienda principal de los mayores de 65 años, será tramitada y posiblemente zanjada en el Senado los próximos 2 días, el martes 4 de agosto. Con ello, la mega reforma impulsada por el gobierno de Kass será finalmente despachada a ley. Así hemos revisado una nueva edición de Modo Noticias a la hora. Luego hay más informaciones.
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3: El conductor imputado por el atropello múltiple que dejó 2 mujeres fallecidas y a otras 6 personas gravemente heridas en la comuna de La Unión manejaba en estado de ebriedad, según la Fiscalía Regional de Los Ríos. El hecho ocurrió durante la madrugada del sábado en la ruta T210, donde un station wagon blanco salió de la calzada y embistió a un grupo de personas que permanecía en la berma. Luego chocó contra otro vehículo estacionado y el conductor huyó del lugar. Carabineros logró ubicar y detener al presunto responsable, además de incautar el vehículo involucrado. Un examen practicado varias horas después del hecho arrojó una concentración de 1,59 gramos de alcohol por litro de sangre. El Ministerio Público argumentó que el nivel que presentaba al momento del atropello debió forzosamente ser superior. El ministro de Justicia y Derechos Humanos, Fernando Rabat, anunció la creación de una agencia dedicada a incautar bienes a los delincuentes y señaló que dichos recursos serán utilizados para fortalecer a las policías y establecer un fondo de reparación a las víctimas, dando de paso un golpe al mentón al crimen organizado. En una entrevista, el secretario de Estado informó que la iniciativa forma parte de una agenda de seguridad que se desplegará el lunes en el Parlamento, que también incluye una nueva cárcel de máxima seguridad. Así hemos revisado una nueva edición de Modo Noticias a la Hora. Luego hay más informaciones.
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buenas tardes. Bienvenidos a Síntesis Informativa aquí en su radio Entre Olas. En este nuevo mes, mes de agosto. Vamos a comenzar a revisar las informaciones, gentileza y colaboración de los diarios electrónicos Pichilemunews.cl, Expreso de la Costa.cl y Diario El Marino.cl. También tendremos informaciones del ámbito nacional.

0: nacional. A través de la señal 93.1 en Pichilemu, 93.7 en Navidad. Ambas frecuencias y señales cubriendo la provincia Cardenal Caro, y a través de www.entreolas.cl conoceremos las noticias. Recuerde usted que si desea publicar cualquier derecho, puede hacerlo a través de nuestras señales para esta provincia Cardenal Caro. Te puedes comunicar al 72-284-2725 o escribirnos un correo electrónico a publicidadentreolasfm@gmail.com. Comienza síntesis informativa en esta jornada del lunes 3 de agosto de este año 2026.
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0: Comenzamos a revisar informaciones aquí en Síntesis Informativa de su radio Entre Olas. Y por supuesto que aún ha dado vueltas en la opinión pública de nuestra comuna, y no tan solo nuestra comuna, porque esta noticia ha trascendido las fronteras, ha estado fuera de nuestras fronteras, ha llamado mucho la atención y sin duda ha tenido muchísimos comentarios sobre lo sucedido. Y esto es sobre esta presentación de investigación, primeramente, de lo que fue el llamado del cuerpo de bomberos en un incendio estructural en el sector El Pangal, Jorge.
1: Así es, con fecha bastante que corresponde al mes de julio, si no me equivoco, o junio.
0: Julio, si no me equivoco.
1: Fue un día sábado.
0: Correcto.
1: Madrugada de día domingo.
0: Acá está. Estaba buscando justamente la información, Jorge, porque sin duda, acá está. Dice, una demanda civil por indemnización de perjuicios fue interpuesta en contra del Cuerpo de Bomberos de Pichilemu a raíz de la respuesta de la institución ante un incendio ocurrido el pasado 22 de mayo en el sector residencial de Las Parcelas, El Pangal, ubicado 17 kilómetros de la cabecera de la comuna. La acción judicial fue ingresada el 24 de junio en el Tribunal de Pichilemu bajo el rol C-161-2026, fue presentada por Catherine Domel Novión, representada por su abogada Taya Lyon Domel. El escrito exige el pago de 300 millones de pesos por concepto de daño emergente correspondiente al valor de la vivienda y enseres destruidos, además de una suma no especificada por daño moral. La parte demandante fundamenta esto en la responsabilidad extracontractual, argumentando una presunta falta de servicio, concepto doctrinario que tradicionalmente se refiere a los órganos públicos, no privados, como bomberos. La demanda se dirige contra la persona jurídica de la institución, representada por su actual superintendente Iván Bozo Cáceres. El juez Víctor Sánchez dio curso a la tramitación de esta acción el pasado 2 de julio. Según los antecedentes expuestos, el siniestro de la vivienda afectada comenzó a las 0:26 tras intentar apagar las llamas con extintores sin éxito. Las demandantes afirman haber realizado el primer llamado a la central de alarmas de bomberos 132 a las 0:29. El escrito de la parte demandante sostiene que el primer equipo de emergencia llegó al lugar 40 minutos después de la llamada inicial. Asimismo, se señala que arribó un único carro bomba tripulado por solo dos personas, el maquinista, conductor y un bombero voluntario. Las afectadas alegan en el documento que durante la emergencia el voluntario sufrió una descompensación severa debiendo ser atendido por personal del SAMU. Esta falta de dotación llevó a que los propios hijos de la demandante, en sus palabras, tuvieran que colaborar directamente en el combate de las llamas, exponiendo su integridad física. El siniestro afectó a una propiedad en la zona del Pangal, a unos 4 kilómetros al sur de Cahuil. Hasta el momento, la superintendencia del Cuerpo de Bomberos de Pichilemu no ha emitido declaraciones oficiales ni públicas respecto a la demanda en curso. El juez Víctor Sánchez dio curso a la demanda el pasado 2 de julio tras la presentación de la demanda a mediados de junio, indicaba esta información que está fechada 27 de julio 2026.
1: Ahí está todo. No se ha pronunciado bomberos, Antes que nada, lo hemos dicho más de una ocasión respecto de cómo funcionan los bomberos. Los bomberos tienen un cuerpo, ¿sí? En este caso es el Cuerpo de Bomberos de Pichilemu. Ese Cuerpo de Bomberos tiene un directorio que comienza con el superintendente, más el resto del directorio. y a ese cuerpo de bomberos pertenecen las compañías, porque a veces se comete mucho este error de que dicen, por ejemplo, hay un incendio, concurren al incendio el cuerpo de bomberos. El cuerpo de bomberos no ha ido nunca a los incendios, los que van son las compañías. Y un cuerpo de bomberos puede tener muchas compañías, como es el caso de Santa Cruz, por ejemplo, que tiene 9 compañías. Hay un cuerpo de bomberos en Santiago que tiene 17 compañías. Ahora, ¿cuál es la más grande? Me parece que hay una por ahí que debe tener como 21 compañías más o menos. Bueno, de esa manera funciona. Entonces, toda la parte legal, quien hace de representante legal, por así decirlo, de las 3 compañías que hay en Pichilemu, la primera que está en la calle San Antonio, la más antigua, la segunda que se formó en Cahuil, y la tercera que está en la avenida Cahuil, y una cuarta compañía que está en formación, ya casi lista, en el sector de Cardonal de Panilonco. Estas 4 compañías pertenecen al cuerpo de bomberos de Pichilemu. Lo que llama la atención de esta demanda, sin lugar a dudas, es que por primera vez alguien, un civil en este caso, demanda a bomberos por daños o por falta de servicio. En el fondo es eso lo que se busca, falta de servicio. Si usted lo mira desde el punto de vista, así bien, siendo bien objetivo, falta de servicio no hubo, porque los bomberos llegaron. Que llegaron 2 primero, maquinista y un voluntario. Ese voluntario también tuvo problemas. Cuando ya la situación se veía que no era controlada, se recurrió a un segundo llamado y llegó la primera compañía de bomberos de Pichilemu. Llegar a Cahuil, reunirlos a esa hora de la noche, reunir los voluntarios y salir y llegar al lugar, estamos hablando de Cahuil, al otro lado de Cahuil, en un lugar donde hay una subdivisión de terrenos donde se han construido viviendas, que no es de fácil acceso, en el sentido de que si es de noche es más fácil llegar. ¿Por qué? Porque usted se deja llevar por el incendio, por dónde entrar, por qué pasaje entrar, pero a veces en el día es bastante dificultoso, porque esa zona no tiene algo definido con pasajes, tal cantidad de pasajes, tal cantidad de calles, sino que se va entrando y van saliendo cruces que van dando a distintos sitios o parcelas. Entonces no es de fácil acceso. Bueno, pero finalmente, cuando transcurrió bastante tiempo para que se hicieran todas estas acciones, yo digo entre el primer y el segundo llamado al lugar, hay una opinión que deja bastante clara la situación que podría enfrentar en este caso bomberos de Pichilemu, que es una carta que se publicó en Santa Cruz, en la columna de opinión del diario El Cóndor de Santa Cruz, que se titula "Cuando el heroísmo no puede convertirse en culpa", y es de don Carlos Patricio Suárez Gaete, que es abogado. Aquí hay una palabra entendida en el tema,
0: profesional
1: que da su opinión. Mire lo que dice este abogado, y lo encuentro bastante razón en parte. Dice: la reciente demanda de indemnización de perjuicios deducida contra el cuerpo de bomberos de Pichilemu por una suma que asciende a 300 millones de pesos ha despertado comprensible interés público. La pérdida de una vivienda constituye una tragedia humana que merece empatía. Sin embargo, una cosa es el dolor de quien sufre el daño y otra muy distinta es la responsabilidad jurídica de quien es llamado a enfrentarlo. El debate que hoy comienza en los tribunales no consiste en determinar si existió un incendio devastador, sino el ordenamiento jurídico permite atribuir a bomberos la obligación de indemnizar sus consecuencias. Nuestro sistema de responsabilidad civil no sanciona el fracaso ni convierte a las instituciones en aseguradoras universales de todos los daños. La responsabilidad extracontractual exige acreditar 4 presupuestos copulativos: una conducta culpable, un daño, un nexo causal directo entre ambos y un factor de imputación jurídicamente reprochable. La ausencia de cualquiera de ellos basta para rechazar la demanda. En este contexto, la tesis de la demandante enfrenta un desafío probatorio de enorme magnitud. No basta afirmar que la respuesta fue tardía. Es indispensable demostrar que esa supuesta demora constituyó una infracción concreta a un deber jurídico y que, de haber actuado antes, la vivienda razonablemente se habría salvado. Ese último aspecto no puede descansar en percepciones o especulaciones, sino en prueba pericial sería sobre la evolución del fuego, el punto de no retorno del incendio y las reales posibilidades de control existentes al momento de la llegada de los voluntarios. Existe además una cuestión que merece especial reflexión. La ley 20.564 reconoce a Bomberos de Chile como una institución de utilidad pública integrada esencialmente por voluntarios. Su funcionamiento depende de personas que abandonan sus hogares y trabajos para acudir a una emergencia. No se trata de un servicio profesional permanente financiado para mantener dotaciones completas las 24 horas del día. Esta realidad institucional no implica inmunidad frente a eventuales negligencias, pero sí obliga a que el estándar de diligencia sea apreciado conforme a la naturaleza jurídica de la institución y no mediante parámetros propios de organismos estatales con personal remunerado y disponibilidad inmediata. También llama la atención que buena parte de la demanda parezca descansar sobre los tiempos de respuesta. Sin embargo, cabe preguntarse si existe alguna disposición legal que establezca un plazo máximo dentro del cual un cuerpo de bomberos deba arribar a una emergencia, cuya infracción configure automáticamente culpa civil. Hasta ahora, nuestro ordenamiento no contempla una obligación de esa naturaleza, razón por la cual el solo transcurso del tiempo difícilmente puede constituir por sí mismo una presunción de negligencia. Del mismo modo, la alegación relativa a la ausencia de determinados equipos, como una motobomba, para aprovechar el agua existente en el predio, deberá ser objeto de un análisis técnico. La responsabilidad civil no puede construirse sobre la base de afirmar que habría sido deseable contar con más recursos, sino sobre la demostración de que existía un deber jurídico concreto de disponer de ellos y que esa omisión fue la causal eficiente del daño. La discusión judicial tampoco puede perder de vista otro aspecto fundamental. Muchos incendios, por su intensidad, velocidad de propagación o condiciones estructurales del inmueble, alcanzan un punto en el que su destrucción resulta inevitable, aun cuando la respuesta sea diligente. Si ello ocurrió, en este caso, el nexo causal indispensable para atribuir responsabilidad simplemente desaparece. Los tribunales deberán resolver este conflicto con estricto apego a la prueba y al derecho, evitando que el legítimo impacto emocional provocado por la pérdida de una vivienda sustituya el análisis jurídico que existe una acción indemnizatoria, porque el derecho civil no impone responsabilidad por el solo hecho de que un resultado haya sido trágico. La culpa debe probarse, el nexo causal debe demostrarse y la responsabilidad jamás puede fundarse en la sola frustración de que una emergencia no haya tenido el desenlace esperado. La solidaridad que inspira la labor de bomberos no los sitúa por encima de la ley, pero tampoco permite convertirlos en una acreditación, rigurosa de culpa y casualidad. Es en responsables patrimoniales de toda tragedia que no logren evitar. Ese delicado equilibrio equilibrio, digo, entre la protección de las víctimas y la justicia para quienes sirvan voluntariamente a la comunidad será probablemente el verdadero desafío jurídico en este caso. Ahí está bastante clara la situación de lo que se expone. Uh-huh. Habría sido interesante que un abogado de Pichilemu hubiese hecho esta... Uh-huh. Esta sin embargo, es un, al parecer, de Santa Cruz, un señor Suárez. Bueno, de esta nota, inmediatamente le hicimos entrega a través de un correo electrónico al superintendente de bomberos de Pichilemu, quien le aprovechamos de hacer la consulta y dice que no se van a pronunciar por el momento sobre este tema, para no entorpecer la investigación que está en pleno desarrollo. Los pasos a seguir son que ellos tienen que ser notificados de esta demanda, rendir las pruebas necesarias en el tribunal, y con las pruebas necesarias me imagino yo que presente tanto la parte demandante como en este caso el cuerpo de bomberos de Pichilemu, porque aquí concurrieron dos compañías de bomberos a este incendio. Allí habrá que tener declaraciones, me imagino, de la totalidad de los voluntarios que concurrieron, del cuartelero que recibió el llamado, de los maquinistas que tuvieron que conducir los carros, etcétera, etcétera, etcétera. Más algunos civiles que también, por supuesto, están involucrados, y sobre ya las bases, investigaciones realizadas, el tribunal tendrá que tomar una decisión. Si esto se somete a proceso, se acoge, no se acoge, se rechaza, bueno, ahí habrá que esperar qué va a suceder con el tiempo, pero como digo y dice Irma, esto ha sido de conocimiento de la opinión pública y llama profundamente la atención, porque el común de las personas, de los ciudadanos, dicen, pero ¿cómo es posible que se haga una demanda por esa cantidad de dinero a los bomberos de Pichilemu? ¿Qué podría suceder? ¿Tendrían que vender los carros para pagar una indemnización? ¿Tendrían que deshacerse de esto o lo otro? Según hemos consultado, hemos hecho algunas consultas, los carros son inembargables. Si bien es cierto, son aportados por, en este caso,

0: el Estado a las distintas compañías, no es un tema que creo yo que pueda llegar a ese extremo. Yo creo que este tema se va a dilucidar mucho antes de llegar a eso, y lo que también llama muchísimo la atención es el apoyo que ha recibido en este caso bomberos.
1: Así es.
0: En las redes sociales se le ha hecho llegar a directamente a cada uno de ellos, a las de la superintendencia para abajo del cuerpo, también a las compañías. Entonces es un tema que está aún latente y que será resorte del tribunal local en el sentido de determinar si esto corresponde o no. Y todo lo que se dice desde el inicio de este incendio también debe ser muy bien aclarado, porque también hay algunas contradicciones. Se dice, porque todo esto son cosas que se dicen,
1: que tienen que ser investigadas.
0: Que, claro, que habría habido una fiesta, que el generador que tenían no fue instalado en el lugar que corresponde, está debajo de la vivienda está en pilotes, lo que significa que un incendio, una construcción con pilotes es la peor construcción que puede existir para un incendio, más si es de material ligero. ¿Por qué? Porque por el piso comienza a entrar el oxígeno. Entonces es un incendio que se va a consumir, pero rápidamente, debido a la estructura y las condiciones. No es lo mismo que una casa que esté pegada al piso, no tiene por dónde, le podría entrar fuego por la oxígeno, digo, por las ventanas. Pero aquí el piso, reventándose el piso, ya el incendio es imparable de poder controlar. Todo eso tendrá que quedar muy claro en esta investigación que se está realizando para llegar al fin de lo que va a suceder con esta inédita demanda que ha recibido Bomberos de Pichilemu.
1: Y también esta noticia también la podemos tomar de una forma de hacer prevención.
0: Exacto.
1: Muchas viviendas están siendo construidas en estas parcelas que se ven, pero usted tiene que tener también en cuenta que compra una parcela y a veces está en el interior. Bomberos tiene una ruta, ¿no es cierto? ¿Cómo hace para entrar a esa ruta? ¿Dónde hay un mapa? ¿Dónde hay una división que llegó a Bomberos? ¿Tiene idea? O sea, ¿cómo hace para...? Claro, el que conoce el camino llega perfectamente, pero es de muy difícil acceso. Y esto también es un llamado para usted que compró una parcela, que tiene que tratar al máximo de tomar todas las precauciones pertinentes para cualquier tipo de emergencia que surja. Así que es un llamado para aquello. Red húmeda, ¿ah? ¿Cuántos extintores
0: que y otra que no es, Irma, no es llegar y decir tengo tantos extintores, tiene que estar activos.
1: Correcto.
0: Los extintores se vencen, hay que renovarlos cada cierto tiempo, mínimo una vez al año. Hay que probar los que están en óptimas condiciones. Tiene que tener una cantidad de extintores acorde con la vivienda. Mire, estamos hablando en este caso puntual de una vivienda que supera los 140, 150 metros cuadrados, con tres extintores, imposible.
1: Y entonces, la distancia.
0: Y la distancia. Entonces, lo otro, la ubicación que tiene la vivienda, está en un pasaje, en una calle, está en una parcelación, tiene un número.
1: Está señalizado el ingreso,
0: exacto,
1: salida.
0: Por cómo se llega. Todo eso.
1: Serie de factores.
0: Entonces, en el lugar existe una piscina, existe algún... porque aquí, hoy día, como se está trabajando, los bomberos tienen que llevar hasta el agua.
1: Sí. ¿Mm?
0: En esas parcelaciones no existen grifos.
1: A lo mejor tener un motor, un estanque de agua suficiente, con buena manguera para poder estar e ir en ayuda mientras llega Bomberos, ¿ah? Así sería lo ideal. Oye, Jorge, también una pequeña acotación que no la habíamos hecho durante estos días, y es lo que ha sucedido también con una publicación que hubo del carro de la tercera compañía de bomberos de Pichilemu, que es el carro pequeño, donde mostraba de un llamado que hubo en un pasaje donde el carro bomba de la tercera compañía fue el único que tuvo el diámetro o la medida para poder ingresar a dicho lugar y poder ir en primera respuesta, mientras se conectaba el carro mayor, que también es necesario para ir en segunda respuesta. Eso también ha sido un temazo que ha ido dando
0: vuelta. Exactamente, y ha aparecido también ya en los medios de

0: para financiar esa reparación. También parte de la reparación ha sido financiada por los mismos bomberos con campañas que han realizado en la tercera compañía, el equipamiento también del carro. Entonces tiene los neumáticos nuevos, entonces es difícil que un carro de esas características se pueda ir a desarme cuando está en óptimas condiciones. Mire, hay una diferencia entre el carro nuevo, que si bien es cierto es más largo, más grande, más ancho,
1: mayor capacidad,
0: puede llevar 4 voluntarios. El carro antiguo, que es más cortito, más chico, más pequeño, puede llevar 6. Entonces hay bastante diferencia. Ese carro pequeño ha sido de vital utilidad en algunos sectores puntuales de Pichilemu, porque tiene la facilidad de ser bastante pequeño. Entonces hay pasajes donde los carros nuevos simplemente no entran. Entonces se tiene que sopesar, creo yo, en todo eso antes de reasignar el destino que podría tener ese carro.
1: Porque presta un servicio vital, ¿no? O sea, me refiero a ir a una primera respuesta, llegar al lugar, poder comenzar con, bomberos ya apagar el incendio. Una primera respuesta es súper importante ahí, mientras se conecta en otro lugar.
0: O sea, la primera respuesta, Irma, perdón, están hoy día, que a futuro se piensa que todas las compañías van a tener carros de primera respuesta. ¿Por qué? Porque hoy día ya se sacó conclusiones que es fundamental. La primera respuesta, ¿en qué sentido? Un incendio cualquiera puede ir hoy día con un carro de primera respuesta que no es más que una camioneta más grande, una camioneta grande, con todo el equipamiento necesario para combatir un incendio desde el inicio, mientras llega el carro de bomberos con la totalidad de los voluntarios.
1: Correcto.
0: Esa es una salida de primera respuesta. Y esa función la está cumpliendo a lo mejor ese carro pequeño.
1: Sí.
0: Porque a futuro puede que también a esa compañía llegue una camioneta que es de primera respuesta, ojalá que todas las compañías la tengan, porque ante un incendio se demoran aproximadamente entre 5 y 6 minutos en reunir los voluntarios y salir. Entonces esos 6 minutos se ahorran. ¿Por qué? Porque llega el llamado y basta una persona que pueda salir en ese vehículo, que puede ser alguien que esté en el cuartel, inmediatamente llega al lugar y comienza a operar solo incluso ese vehículo de primera respuesta.
1: Disculpa, Jorge, me acabo de una última consulta. Tú que has ido ya en esta trayectoria que tienes ya en radio, ha ido a innumerables incendios. ¿Desde cuántos bomberos ya comienza a operar para dar una respuesta a un llamado? Me refiero cuando llega el carro. ¿Es necesario que lleguen 10 bomberos para comenzar a operar?
0: ¿O cuál? No, porque los carros han ido cambiando su infraestructura. Antes había que instalar mangueras de las más comunes, que son de 75, pero hoy día tiene el famoso manguerín que lo activan de inmediato y comienza a desenrollarse, y el primero que entra a un incendio. Hay algunos que tienen uno, otros que tienen dos, pero inmediatamente comienzan bajándose inmediatamente.
1: ¿Pero cuántos bomberos ya comienzan en funcionamiento?
0: Uno. Basta con el maquinista.
1: Perfecto, esa era la idea.
0: Exactamente.
1: Gracias, Jorge.
0: Muy bien.
1: Con esa información que es, por supuesto, muy importante y que ha dado vuelta y noticias que han trascendido las fronteras de nuestra comuna de Pichilemu y que están siendo ya, comentadas fuera de estas fronteras.
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1: Continuamos con las informaciones aquí en Síntesis Informativa de su Radio Entre Olas. Gobierno celebra repunte de actividad. Recibimos la economía estancada, pero estamos revirtiendo eso. Actividad económica logra crecer 2,4% en junio y Chile eludiría con margen mínimo la recesión técnica. Indica la información que el gobierno resaltó el cambio de rumbo que mostró el índice mensual de actividad económica IMASEC, que en junio creció 2,4% en comparación al igual mes del año anterior, luego de 5 meses consecutivos de deterioros desestacionalizados. Con ello, Chile lograría eludir un mínimo de margen de una recesión técnica. Además, el índice fue mayor al que proyectaban los analistas. Abuso en Salesianos. Los testimonios secretos que revelaron oscura trama sexual en colegios. los archivos judiciales que demuestran cómo durante décadas se perpetraron abusos sexuales al interior de la congregación salesiana. Las 9 víctimas que se atrevieron a denunciar a los sacerdotes buscaron justicia desde 1973. Un reciente fallo judicial les dio la razón y deberán ser compensados por el daño moral que hasta el día de hoy sufren. La sentencia expone que formaron una organización en la que se apropiaron y silenciaron abusos. Cada vez que un cura cometió un abuso sexual,

0: sexual era trasladado, silenciado o incluso llegaban a pagarle a las familias para evitar la demanda.
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0: Bueno, y el gobierno pide la renuncia a directores de los servicios de salud Metropolitano Sur y Magallanes. La subsecretaria de Redes Asistenciales informó en esta jornada que, atendiendo a razones de pérdida de confianza, solicitó la renuncia a los directores de los servicios de salud Metropolitana Sur y Magallanes. A través de un comunicado, el organismo subrayó que se ha resuelto modificar el orden de subrogancia en el servicio de salud Viña del Mar Quillota. Esto con el propósito de asegurar la continuidad de la gestión y fortalecer la conducción de la red asistencial en el territorio. La subsecretaria agradece el compromiso y el trabajo desarrollado por las autoridades salientes durante el ejercicio de sus funciones. Como gobierno, reafirmamos nuestro compromiso de seguir fortaleciendo la red pública de salud, impulsando una gestión más eficiente, oportuna y centrada en las personas para que los recursos lleguen donde más se necesitan y los pacientes reciban una atención cada vez más oportuna y de mejor calidad.

0: Bueno, y los vamos a perseguir. Belolio anuncia querella contra autores de disparos de seguridad o a seguridad municipal. Luego de un robo a un local de ropa que terminó en una persecución, los disparos a vehículos de seguridad municipal en Providencia, el alcalde Jaime Belolio solicitó mayor personal de carabineros en su comuna. Además, anunció una querella contra los autores del ataque con armas de fuego. Fue a eso de las 23 horas del domingo que al menos 5 hombres con el rostro cubierto llegaron hasta la tienda Axis Outlet Premium, ubicada en Miguel Claro con Pérez Valenzuela. En ese momento, trabajadores ordenaban prendas en el local. Los sujetos forzaron el acceso, intimidaron a los empleados para posteriormente sustraer las 2 bolsas con ropa de alto valor. Escaparon en un vehículo Audi Q5 de color gris, el cual fue identificado por la seguridad municipal, dando paso a una intensa persecución. Durante los seguimientos, los asaltantes comenzaron a efectuar disparos contra las patrullas. Una de las balas atravesó el capó y terminó impactando el parabrisas de un móvil. Sin embargo, funcionarios lesionados. Minutos después, otro vehículo municipal recibió al menos 2 impactos en el radiador y quedó imposibilitado de continuar la persecución. Ahí se perdió el rastro de los antisociales.
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36 funcionarios de superintendencias habrían ganado en junio lo mismo o más que el presidente Kass. Se abrió una nueva polémica por las altas remuneraciones en el sector público luego que se revelara que 46 funcionarios de 10 superintendencias habrían ganado en junio sueldos iguales o incluso mayores al del presidente José Antonio Kass. Cabe destacar que el mandatario recibe una remuneración que supera los 11 millones de pesos mensuales bruto. Todo surge luego de que, de acuerdo con el informado por El Mercurio, la presidenta del Senado, Paulina Núñez, RN, y el presidente de la Cámara de Diputados, Jorge Alessandri Udi, se reunieron el martes recién pasado para abordar las remuneraciones que reciben ciertos funcionarios de ambas corporaciones del Congreso y de la Biblioteca del Legislativo. Asimismo, en el debate se revisarán situaciones similares detectadas en otros organismos públicos que también presentan altas remuneraciones. Entre las entidades donde se registran estas remuneraciones figuran la Superintendencia de Salud, Pensiones, Seguridad Social, Insolvencia y Reemprendimiento, casinos, servicios sanitarios, electricidad y combustibles, SEC, medio ambiente, educación y educación superior. En estos servicios, los mayores sueldos serían percibidos principalmente por jefes de servicio, directivos y jefaturas. Esto de acuerdo a los datos de Transparencia Activa. Esta revelación reabrió el debate sobre las remuneraciones en el sector público y la existencia de funcionarios cuyos ingresos igualan o superan en el del jefe de Estado. ¡Wow! Bueno, y el temporal deja 91 damnificados, viviendas dañadas y cortes de rutas en la región. El sistema frontal que afectó a la región de O'Higgins continúa provocando importantes daños en distintas comunas, con un balance preliminar de 91 personas damnificadas, 43 afectadas, 29 aisladas, 4 albergues y 39 viviendas con distintos niveles de daño, de acuerdo con el reporte de monitoreo regional emitido por Senapred durante la madrugada de este domingo 2 de agosto. Según el informe de la región, registra 12 viviendas con daño menor, 26 con daño mayor y otras 27 en evaluación, además de un albergue habilitado en la comuna de Pumanque, donde permanecen 4 personas que habían resultado afectadas durante el evento meteorológico anterior. Las comunas más afectadas corresponden a Lolol, donde el desborde del estero Sanjones inundó el centro de la comuna y diversos sectores residenciales, dejando 60 personas damnificadas y al menos 15 viviendas anegadas. En Nancagua, el colapso del alcantarillado y el desborde de un canal provocaron daños mayores en 6 viviendas y dejaron 24 personas damnificadas, además de caída de árboles y postes. En Merchigüe, el desborde del estero Trinidad ocasionó el anegamiento de viviendas con 5 personas damnificadas y 27 viviendas en evaluación, mientras que personal municipal continuó desplegando y entregando sacos para contener el ingreso de agua en los inmuebles. En Peralillo, 2 adultos mayores quedaron damnificados luego de que la vivienda sufriera daños mayores por el ingreso de agua. En la comuna de San Fernando, persistentes y diversas situaciones de riesgo. Se mantienen 4 personas aisladas en Termas de Flaco debido a la interrupción de la ruta I-45, además de socavamiento de las riberas del estero Antivero y del río Tingiririca. También continúa la afectación a decenas de viviendas
y fosas sépticas en el sector de Puente Negro, producto de la saturación de los suelos. En la provincia de Cardenal Caro también se reportan emergencias en paredones, donde varias viviendas sufrieron daños menores por anegamientos, fuertes vientos y deslizamiento de tierra, mientras que en La Estrella permanecen 25 personas aisladas por efectos del sistema frontal registrado anteriormente. El informe de Senapred señala además que 29.223 clientes permanecían sin suministro eléctrico en la región. En contraste, los servicios de agua potable funcionan con normalidad y la red asistencial se mantiene 100% operativa, al igual que el SAMU regional. En materia de conectividad, continúan los cortes preventivos y restricciones del tránsito en diversas rutas de la provincia de Cachapoal, Colchagua y Cardenal Caro debido a desbordes de esteros, remociones de masa, activación de quebradas e inundaciones. Asimismo, Senapred informa en la región de O'Higgins permanece bajo alerta temprana preventiva por evento meteorológico, mientras se mantienen vigentes avisos y alertas de la Dirección Meteorológica de Chile por precipitaciones y vientos. Finalmente, el organismo indicó que en el Generación abrirá este lunes 3 de agosto las compuertas del embalse Rapel, con un afluente máximo estimado de 900 metros cúbicos por segundo, como medida preventiva para mantener condiciones operacionales seguras y mitigar los efectos de las crecidas aguas abajo.

Bueno, y inauguran las obras de mejoramiento de la escuela básica Divina Gabriela en la comuna de Navidad. Autoridades regionales y locales inauguraron recientemente un proyecto de conservación y remodelación de la escuela básica Divina Gabriela, el cual fue financiado por el gobierno regional mediante una inversión cercana a los 700 millones de pesos. El proyecto de infraestructura contempló reposición total de la techumbre, mejoramiento de pisos y servicios higiénicos, instalación de puertas y ventanas con tecnología de termopanel, reparación de muros y renovación completa de sistema eléctrico. Junto a las obras de construcción, el establecimiento fue dotado de nuevo equipamiento para sus salas de clases, el cual incluye mobiliario actualizado, casilleros metálicos para los estudiantes y pizarras interactivas. La ceremonia de entrega contó con la presencia del gobernador regional Pablo Silva Maya, el alcalde subrogante de la comuna de Navidad, Carlos Catalán, y el director del recinto educativo, Claudio Menares.

0: Bueno, y O'Higgins tendrá mayor cobertura del subsidio a la contratación para enfrentar el desempleo, con miras a los desafíos que enfrenta el mercado laboral y en la implementación de la reforma previsional. El ministro del Trabajo y Previsión Social, Tomás Rau, encabezó la cuenta pública participativa 2026 de la cartera en la comuna de Rengo. La actividad se desarrolló en el salón del Consejo Municipal y contó con la participación del subsecretario del Trabajo, Gustavo Rosende, la subsecretaria de Previsión Social, Elisa Cabezón, el alcalde de Rengo, Enrique del Barrio, concejales de la comuna y además autoridades regionales, representantes de servicios públicos, dirigentes sociales y organizaciones de la sociedad civil. Previo a la actividad, el secretario de Estado visitó dependencias del Instituto de Previsión Social, IPS, en Rancagua y posteriormente continuó su agenda en instalaciones de AgroSuper como parte de su recorrido por la región de O'Higgins. Durante la presentación, el ministro repasó los principales avances alcanzados por la cartera durante el último año y expuso los desafíos para el 2026-2027, centrados principalmente en la implementación de la reforma de pensiones, la creación de nuevos empleos y el fortalecimiento de la seguridad laboral. Uno de los anuncios destacados fue la puesta en marcha del programa Modo Empleo, iniciativa que busca generar 50.000 nuevos puestos de trabajo antes de octubre mediante distintas herramientas, entre ellas un subsidio de contratación administrado por el Servicio Nacional de Capacitación y Empleo Sense, además de programas de empleo, apoyo al emprendimiento y medidas orientadas a favorecer la incorporación de mujeres al mercado laboral. Rau reconoció que el escenario laboral continúa siendo complejo a nivel nacional. Sabemos que la situación del mercado laboral es extremadamente complicada, con una tasa de desempleo nacional 9.4%. Tenemos una agenda laboral muy potente con medidas pro empleo femenino, por ejemplo, como Sala Cuna Universal, pero hemos activado el modo empleo y la meta que nos pusimos es crear 50.000 nuevos puestos de trabajo hasta el mes de octubre. El punto de prensa posterior a la actividad se consultó al ministro por la situación de la región de O'Higgins, que recientemente figuró entre las zonas con mayor desempleo del país y por existencia de medidas específicas para enfrentar ese escenario. La autoridad confirmó que la región será una de las beneficiadas con un mayor apoyo dentro del nuevo subsidio a la contratación. En la región de O'Higgins hemos visto un aumento de 2 décimas en la tasa de desempleo, 10.4%. Nosotros hemos activado el modo empleo hace unas semanas y una de las líneas de trabajo es un subsidio a la contratación de nuevos contratos, con un énfasis más fuerte en las regiones que tienen una tasa de desempleo más alta.
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Bueno, y nos vamos de inmediato con la tabla de mareas y también, por supuesto, el informe del tiempo. Para el restante de la presente jornada, la segunda baja marea será a las 19 horas con 39 minutos 43 centímetros. Para mañana, martes 4 de agosto, la primera alta marea 1 de la madrugada con 49 minutos 1 metro 32 centímetros. La primera baja marea 7 de la mañana 45 minutos 58 centímetros. La segunda alta marea 13 horas 50 minutos 1 metro 37 centímetros. La segunda baja marea 20 horas 14 minutos 47 centímetros. La Dirección Meteorológica de Chile nos dice para esta zona costera que la temperatura máxima de hoy 16 grados, martes 4, mínima 9, máxima 14, nublado.